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0: 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En Radio Siete Tazas de Molina, la hora es
1: 8:59.
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0: 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En Radio Siete Tazas de Molina, la hora es
1: 9:59.
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1: 11:59.
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1: 1:59.
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0: En Radio Siete Tazas de Molina, la hora es
1: 2:59.
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3: En Radio Siete Tazas de Molina, la hora es
1: 3:59 minutos.
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0: En Radio Siete Tazas de Molina, la hora es
1: 5:59.
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pagaron ustedes para ser de Maule también. Pero les voy a contarle otra cuestión, ¿eh? No es que a mí me toca viajar tantazo con esta cuestión de salir a cantar, me van a buscar a la casa y de repente viajo lejos. El otro día fui hasta San Javier, imagínense, para el exterior. Oiga, y me pasa tantazo cuestión también. Un día, le voy a decir una cosa, son alto barato las cosas en los buses, oiga. Uno entra a un restaurante, le piden hasta 100 pesos por una bebida. Ya los buses están baratos, oiga. Por 50 pesos le dan una bebida y le ofrecen una pajita también, ¿se ha fijado? Yo un día me pasé una cuestión tan rara, iba sentadito yo en la primera sienta así en el bus, cuando de repente para el bus y se baja el auxiliar de vuelo, creo que se llama, y parte con unas tarjetas para allá, para una carita. Y cuando llega y se sube un caballero, ya el chofer lo miró, le dijo para atrás, porque los buses no se sube cualquiera, pues. Entonces el chofer lo miró, le dijo, señor, le dijo, yo no lo llevo parado. Si el caballero le dijo, yo tampoco, le dijo. Gracias, que pagan.

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1: 6:59.
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1: Oye, si vamos de los cabros para que lo hagan un tema, weón.
2: Oye, vamos, sí, vamos al tiro.
1: Ya, vámonos.

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1: 7:59.
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0: utilero, mi hermana te manda esto.
1: Atención al reloj. En Radio 7 Tazas de Molina, la hora es
2: 8:30.

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1: 8:59.
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1: Hola, ¿qué tal? ¿Cómo están? Muy buenos días, Chile. ¿Cómo se encuentran? Buenos días, buenos días, buenos días. Acá en Molina, a esta hora de la mañana, cuando tenemos las 9:16, oye, la están tirando, pero con balde. Está lloviendo a la antigua, oye, y desde arriba hacia abajo, de abajo para arriba, de todos lados, para el centro, para adentro, oye. ¡Qué manera de llover! ¡Qué manera de llover, oye! Sí, la están tirando con balde aquí en Radio 7 Tazas de Molina. ¿Cómo están? Buenos días, miércoles 6 de mayo, mitad de semana, ombligo de la semana. Día bastante lluvioso, empezó más o menos alrededor de las pasaditos de las 6 de la mañana. Comenzaron la primera gotita acá en nuestra comuna de Molina. Y pasadito las 8, oye, ya se ha incrementado, pero totalmente la lluvia. De hecho, hace unos 5 minutos atrás era intensa la lluvia. Incluso en algunos sectores de la comuna se reportaron granizos. Una lluvia muy fuerte a esta hora de la mañana. Está de más que tomen las precauciones pertinentes la gente que conduce vehículo motorizado. Recuerde encender las luces de su vehículo. Recuerde guardar distancia. Y también, ¿cómo es que se llama? Guardar distancia, encender las luces y también mantener las precauciones, porque usted sabe, obviamente, que con la lluvia el pavimento se torna más resfaladizo, ¿ya? Oye, saludamos a Martita, que está en sintonía, me dice, acá en Peñaflor Nuevo, en la comuna de Río Claro, la tiran con canasto, dice la Martita. Oiga, pero con canasto no se puede, porque entre medio el canasto bote el agua, pues, ¿ah? Ya, vamos a arrancar con la música en este miércoles 6 de mayo, saludando a cada uno de ustedes y por supuesto a todo su componente familiar. Recuerde que en unos minutitos más se viene la primera parte del horoscopito. Muy buenos días,

Ya, y arrancamos con todo el power, con este mix, mix. Ilegales. Oye, ¿se acuerda de los ilegales? Año 90. Después de este tema arrancamos.

0: Ya se viene el horoscopito. Atención, atención. ¿Qué le depara el destino tanto en dinero, tanto en salud y tanto en el amor? En este día lluvioso, miércoles 6 de mayo. Dale.
1: Me encantó esa canción. Tú, Camila, otra vez.

0: lo que quiere. Ya, señoras y señores, damas y caballeros, como es de costumbre en este horario, en este lapso, en este momento, comienza el espacio esotérico, el espacio astral de su radio 7 Tazas de Molina, donde llega nuestra querida Polita Rossi con su bolita mágica y usted se puede enterar qué le depara el destino tanto en dinero, salud y el amor. Señoras y señores, aquí comienza la primera parte del horoscopito de su radio 7 Tazas de Molina. ¿Cómo está mi querida Polita?
1: Buen día, mi gordito sabroso.
0: Ya, mi querida Polita, ¿con qué signo zodiacal arrancamos la primera parte del horoscopito?
1: Nuestro primer signo, Aries.
0: Muy bien, el signo zodiacal de Aries, del 21 de marzo al 20 de abril. Hoy la influencia favorable del sol te va a traer un día especialmente inspirado y favorable para los asuntos materiales y de trabajo. Intuirás con facilidad las iniciativas que te conviene tomar o las puertas a las que debes llamar, pero te será necesario perseverar, porque al principio te va a parecer todo está parado. ¿Cómo es eso, que todo está parado? Ah, tiene que perseverar porque usted tiende a pensar que todo está ahí inconcluso, pero tiene que echarle para adelante. Polita, no escribe estas cuestiones, pues. Ya, el color de la suerte para el signo zodiacal de Aries es el verde. Y el numerito de la suerte para los arianos de Aries es el 25. Continuamos con el segundo signo zodiacal del horoscopito.
1: Seguimos con Tauro.
0: Atención, el signo zodiacal de Tauro, del 21 de abril al 20 de mayo, Tauro. Este será un gran día de intensa actividad, rico en luchas y sacrificios, pero al mismo tiempo un día animado porque vas a lograr fácilmente los frutos y tus esfuerzos. Por grandes que sean, te darán la recompensa que usted espera. También para el día de hoy, Tauro, es favorable para viajar o relacionarte, especialmente para los asuntos de trabajo. El tema financiero se viene muy positivo para los muchachos y muchachas del signo zodiacal de Tauro. El color de la suerte para el signo de los cachudos de Tauro. El color de la suerte para ellos es el naranja. Y el numerito de la suerte para los Tauro, el 14. Continuamos con el tercer signo del zodiaco.
1: Géminis.
0: Atención, el signo zodiacal de Géminis, del 21 de mayo al 22 de junio, vas a tener un día bastante fructífero en lo que al trabajo y asuntos materiales se refiere. Muy bien dispuesto para hacer negocios y cualquier otro tipo de operaciones financieras. Además, Géminis, te va a surgir ayuda inesperada cuando realmente las necesites. No es un día fácil, ni demasiado cómodo, pero te va a ir bien al final del día. El color de la suerte para los chicos y chicas del signo zodiacal de Géminis. El color de la suerte para ustedes es el amarillo pato. Sí, amarillo pato. Y el numerito de la suerte para los geminianos, reptilianos y marihuanos de Géminis, el número es el 12. Continuamos con el cuarto signo zodiacal de la primera parte del horoscopito.
1: Ahora seguimos con Cáncer.
0: Atención, el signo zodiacal de Cáncer, del 22 de junio al 22 de julio, aunque estás en un momento bueno o relativamente bueno para ti, sin embargo, Cáncer, hoy debes de tener mucho cuidado con los engaños o las estafas, o también con engañarte a ti mismo o hacerte falsas ilusiones. Cosas que son infrecuentes si tienes que tomar una decisión o iniciativa importante. Debes de pensarlo muy bien y con frialdad el día de hoy antes de actuar y hacer cualquier cosa. Usted ahí cuente hasta 10 para los chicos y chicas de Cáncer. Ahí, mesura es la palabra para ellos. El color de la suerte para Cáncer es el morado. Y el numerito de la suerte para los signos de Cáncer, el número del 47. Continuamos con el siguiente signo, el quinto signo zodiacal.
1: Continúa, mi leoncito, Leo.
0: Atención, el signo zodiacal de Leo, del 23 de julio al 23 de agosto, Leo. Quizás hoy tengas que atravesar algún camino especialmente complicado, incómodo o difícil, pero la suerte te acompañará, como suele ocurrir siempre. Leo, no te desanimes, por muy desagradable que parezca, al final el destino te lo acabará poniendo agradable. No obstante, Leo, ten prudencia con los enemigos y también con las traiciones. El color de la suerte para los chicos de Leo, las chicas de Leo, es el blanco. Y el numerito de la suerte para Leo es el 17. Ya, continuamos con el último signo, el sexto de la primera tanda de los primeros seis signos zodiacales.
1: El más bello, Virgo.
0: Ya, atención, el signo zodiacal de Virgo, del 24 de agosto al 23 de septiembre, Virgo. Hoy te espera un día de...

de haberte traído numerosas preocupaciones durante bastante tiempo. Y también vas a tener el día de hoy un buen día para los asuntos materiales y también para todo tipo de negocios, Virgo. Es un día especial para que usted pueda firmar algún contrato, adquirir algún crédito, comprar algún auto, una casa, lo que tenga que ver con dinero, con platita. Es un día espectacular. Así que usted, si lo va a hacer hoy día, lo tenía pensado, póngale buen día. El color de la suerte para el signo zodiacal de Virgo es el color manjar. Chinumerito de la suerte, el 30.

0: Ya, señoras y señores, continuamos con la segunda parte final de este horoscopito de este día miércoles 6 de mayo, 9:32 a.m. Soy un gran saludo para Manuel Mejías, el zorrito, el zorricueto. Ya vamos a leer tu mensajito, zorrito, terminando el horoscopito. Ya, mi querida Polita Rossi, a lo que vinimos. ¿Con qué signo zodiacal continuamos y arrancamos el horoscopito, la segunda parte?
1: Libra.
0: Ya, atención, el signo zodiacal de Libra. Estamos en la segunda parte del horoscopito. Atención, Libra. Del 24 de septiembre al 22 de octubre, Libra. Aunque hoy no vayas a tener un mal día, sí te conviene actuar con bastante prudencia e inteligencia en todo lo relacionado con la finanza, Libra, y el dinero en general, especialmente si tuvieras que tomar alguna decisión importante respecto a los negocios o inversión el día de hoy. En cualquiera de estos casos no te conviene correr riesgos innecesarios, así que precaución ahí. Si hoy día usted va a realizar cualquier tipo de negocio, sobre todo si es que son grandes, no le conviene

0: correr riesgos innecesarios. Así que hay ojo piojo ahí. Ojo al charqui, como dicen el... por allá. Ya, el color de la suerte para el signo zodiacal de Libra. El color de la suerte para ellos es el café. Y el numerito de la suerte para los librianos de Libra es el 19. Continuamos con el octavo signo del horoscopito, el signo de la colita.
1: Ay, no me pinches, Escorpión.
0: Atención, el signo zodiacal de Escorpión, del 23 de octubre al 20 de noviembre, Escorpión. Hoy vas a tener un día de mucha suerte, pero no porque te vayan a pasar cosas muy afortunadas, sino justamente todo lo contrario, Escorpión. La influencia favorable de Júpiter y otros planetas evitará que tengas que hacer frente a graves dificultades, o en su caso saldrás airoso de las mismas, o te llegará una ayuda que usted no esperaba. ¡Gracias, señor! El color de la suerte para Scorpion, el signo del aguijón, es el rosado. Ya nomás, póngame el rosado, oye, como la naya fácil. Y el numerito de la suerte para el signo zodiacal de Scorpion, el numerito de la suerte para ellos es el 52. Continuamos con el noveno signo del zodiaco.
1: Sagitario.
0: Atención, el signo zodiacal de Sagitario, del 21 de noviembre al 21 de diciembre, Sagitario. Hoy te espera un día de acción en todos los sentidos. Sí, mucha acción te espera hoy día, Sagitario. Tanto físicamente como también tomando decisiones audaces o haciendo frente a riesgos que tal vez podías haberlo evitado. Sagitario, triunfo sobre enemigos o adversarios, gran competitividad, pero en el ámbito físico. También podría aumentar el peligro de sufrir heridas o lesiones en accidentes si usted practica algún tipo de deportes. El color de la suerte para los Sagitario es el negro del WhatsApp. Y el numerito de la suerte para Sagitario es el 7. Ya, continuamos con el siguiente signo del horoscopito de su Radio 7 Tazas.
1: Continúa, Capricornio.
0: Atención, el signo zodiacal de los Capricornio, del 22 de diciembre al 20 de enero. La luna transitará hoy día por este signo y favorecerá todas las vivencias y actividades relacionadas con la familia y el hogar. Y lo mismo sucederá en el caso de que trabajes en tu propio hogar o con tu familia. Capricornio, vivencias o sucesos importantes de carácter favorable en lo relacionado con la vida sentimental y también las relaciones íntimas para el signo zodiacal de Capricornio. El color de la suerte para los Capricornio es el rojo. Y el numerito de la suerte para Capricornio es el 38. Continuamos con el siguiente signo del zodiaco.
1: No me tires agua, Acuario.
0: Atención, el signo zodiacal de Acuario, del 21 de enero al 19 de febrero. Triunfo sobre conflictos, dificultades o algún otro tipo de adversidad, Acuario. Este va a ser un día bastante positivo tras haber vivido algunos días bastante más batalladores. Pero hoy, Acuario, lograrás por fin imponerte sobre los problemas o adversarios o cualquier otra cosa que se oponga a tu avance como persona. Alegría se viene también de carácter familiar para el signo zodiacal de Acuario. El color de la suerte para Acuario, el color de la suerte para ustedes es el terracota. Y el numerito de la suerte, el 48. Oye, salud también para Cristian Muñoz. Ahí terminando el horoscopito, más ratito leemos todos los whatsappitos y saludos que están llegando, ¿ya? Bueno, y con esto terminamos la segunda parte final del horoscopito, el último signo del zodiaco, y le vamos a dar un gran y un fuerte aplauso, por supuesto, a nuestra querida Polita Rossi, que nos acompaña acá en este espacio esotérico. Muchas gracias, Polita. ¿Con qué signo terminamos?
1: Ahora vamos con el último signo, Piscis, y me despido de estos bellos auditores.
0: Muy bien, mi querida Polita, ¿con qué signo terminamos? Con Piscis, del 20 de febrero al 20 de marzo, Piscis. Atención, Piscis, hoy la vida sentimental te va a dar un pequeño disgusto, sí, pero es para tu bien, y lo que hoy te va a entristecer, dentro de un tiempo va a ser para ti causa de alegría. La influencia benéfica de Júpiter sacará de tu vida a aquellas personas que no te convienen, aunque tú pienses lo contrario. Llegarán nuevas relaciones mucho mejores. La verdad que el destino y también los planetas se van a encargar, Piscis, de sacar de su lado, porque usted está rodeado de gente que a usted, o usted, señor, señora, dama, caballero, señorita, señor o señora, ua, está rodeado de personas y gente que a usted no la quieren, ¿eh? No todos, ¿eh? Pero la gran mayoría, y usted piensa todo lo contrario, que la gente que lo rodea lo quiere, Piscis, pero no es tan así, ¿eh? De todas las personas que están al lado suyo, no sé, el 20-30% lo quiere. El resto, la verdad, que no es así. Así que el destino y los planetas se van a encargar de sacar, sin que usted se dé cuenta, las personas que a usted lo rodean y que verdaderamente no le suman a su vida. El color de la suerte para Piscis es el azul. Che, numerito de la suerte para los piscianos. El numerito de la suerte es el 12. Ya, ahí estaba la segunda parte final del horoscopito. Aquí llega la Sonora Palacios.

A la vuelta de este tema habilitamos las líneas telefónicas. 9:40. 20 minutos nos están superando para las 10 de la mañana. En este miércoles lluvioso acá en la comuna de Molina. Pero se acompaña con buena música. Oye, ya estamos haciendo la sopaipa aquí. Ya tengo la lista.

0: Ya, estamos de vuelta, líneas completamente habilitadas. Más 569-86-180729. Repito, más 569-86-180729. En líneas completamente habilitadas acá en el matinal de la comuna de Molina.
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0: Ya nomás, ¿eh? En líneas completamente habilitadas, tenemos en las 9 de la mañana con 45, minuto 9 con 45. Tenemos varios whatsappitos por acá, tengo whatsappito de Manuel Mejías el Zorrito. Tengo whatsappito por acá de José Carlos de la población La Piedra Azul, los pasajes de los ríos, ¿eh? Nuestro caballero que apareció. También tengo whatsappito de Luchito de la Máquina 7 del Casco Molina, bueno. Y también aprovechamos por supuesto saludar a toda la gente que está en sintonía a esta hora de la mañana. A los temporeros agrícolas. Oye, los temporeros agrícolas, ¿estarán en la casa los temporeros agrícolas? ¿Estarán ahí trabajando en algún galpón? Porque de repente cuando llueve lo ingresan a un galpón ahí a hacer la hora de laborar, pues, ¿ah? Hasta que para un poquito el agua y lo ingresa nuevamente al campo. Así que bueno, si están en la casa, si están en el trabajo, si están en el galpón, donde quiera que estén, por supuesto, un gran saludo para todos los temporeros agrícolas, donde quiera que estén a esta hora de la mañana sintonizando, escuchando la radio. Por supuesto, y a todos nuestros grandes auditores a lo largo del país, de punta a punta y de mar a cordillera. Ya, nos vamos con el whatsappito del Zorrito. ¿Cómo está Manuel Mejías? Manuel Mejías, el Zorrito, ¿estará en la casa o estará en el trabajo? ¿Cómo está el Zorrito? Buenos días.
2: Buenos días, amigo Jonathan. ¿Cómo está? Yo aquí en casita, pues, descansando. En casita, viendo cómo cae la agüita. Ay, ay, ay, qué bonito cómo cae la agüita.
0: Qué rico, ¿cierto?
2: Así que aquí en la casita, pues. Oiga, y el amigo José, oiga, que no se ha reportado, José Miguel, oiga. ¿Qué está haciendo ese condenado, oiga? A lo mejor ayer le saltaría la liebre. O se perdió José Miguel. Así que, no sé, me gustaría escuchar un temita, oiga. Y después el alacrán.
0: Oye, buen tema, el alacrán, ya ni cuento. El alacrán. Ya, oye, un gran saludo ahí para Manuel Mejías. Mira, el Zorrito está en la casa el día de hoy. Dice que está acostadito. Y le falta una pierna peluda. Le falta una pierna peluda al Zorrito. Oye, qué rico estar acostadito cuando llueve, ¿ah? Bueno, el que puede, puede nomás. Y el que no aplaude, pues, ¿ah? Oye, rico estar acostado ahí en la lluvia. Con la pierna peluda abrazadito. Qué rico. Oye, ya, a ver, tenemos un whatsappito por acá. Oye, para Cristian Muñoz, ¿ah? Oye, un gran saludo para el Cristian Muñoz ahí en Tres Esquinas. Me coloca dedito para arriba el Cristian. Eso quiere decir que está en sintonía, ¿ya? Saludo para ti, Cristian Muñoz. Ya, por acá tenemos otro whatsappito de José Carlos. Oye, un gran saludo para José Carlos. Había estado perdido, José Carlos. De repente, vuelves. Hasta que aparece por acá, José Carlos. ¿Cómo estás? Buenos días, gusto saludarlo, mi caballero. ¿Cómo está?
3: ¿Cómo está, mi caballero? Buenos días. ¿Cómo está, mi caballero? Buenos días, mi caballero. Saludarle esta mañana. Oiga, esperando que tenga un excelente día.
0: Gracias.
3: ¿Se puede tomar la canción de Los Rancheros del Sur, Abrazando a mi botella? Oh, saludos, mi caballero. Tema.
0: Los Rancheros del Sur, Los Rancheros.
3: Saludos, mi caballero.
0: Abrazando a mi botella. Oye, buen tema, abrazando. Oye, estoy lento hoy día. Oye, en serio, estoy más lento que que Río Puré. Oye, mi botella. Es que tengo sueño. La verdad me acosté tarde ahí, oye. Buen tema ese, abrazando a mi botella. Con ese nos vamos a ir a continuación, ¿ya? Y después nos vamos a ir con el alacrán para el Zorrito. Ya, señoras y señores, damas y caballeros, continuamos con el matinal de Molina. La mañana más alegre, la mañana más prendida. Se vive acá desde el corazón de Molina, por supuesto, transmitiendo a través de todas sus plataformas. 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Continuamos con la música. Saludos también para Luchito ahí, que me había dejado un video. Ah, está lloviendo hasta ahora, entiendo todavía, ¿no? Aquí yo con el audífono no alcanzo a percibir si continúa la lluvia, me imagino que sí. Ya, entiendo que continúa la lluvia. Sí, acá en Molina. Ya me voy a comprar una cámara para mirar para afuera. mientras te voy a estar haciendo el programa y voy a estar sabiendo más fuera todo lo que sucede. Ya vamos a la música. Aquí llega Abrazando mi Botella. 9 de la mañana con 50 minutos, 9 con 50.

Oye, ¿saben qué? ¿Para qué está bueno? Para un navegado, ¿sí o no? Oye, qué rico un navegado. Ya para José Carlos, nuestro caballero de la Piedra Azul, que está en sintonía.

0: 9:52.
1: Ya para nuestro amigo el zorrito. Para el zorrito que está en la casa acostadito escuchando la lluvia. Póngale Wendy, zorrito. Aquí llega el alacrán, los reales del valle.

0: Ya nos están separando tan solo 4 minutos. Nos separan para las 10 de la mañana en este miércoles 6 de mayo, día lluvioso acá en nuestra comuna de Molina. Tierra que desenamora, no, mentira, no. Es bonito Molina, es bonito, sí, muy bonito Molina. Según una encuesta que hicimos aquí, lo mismo a Molinense, ¿ah? Ya, oye, quiero enviar un gran saludo a esta hora de la mañana para nuestro amigo Sebastián Gutiérrez, que se está uniendo a la transmisión. Oye, salud para el Seba Gutiérrez y por supuesto para todos los choferes de la locomoción colectiva. Los más minos, los más ricos, los choferes más deseados. Los choferes con el sex appeal más alto, con la bilirrubina más alta. 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Y en especial para nuestro auditor premium, para el Sebastián Gutiérrez. Así que toda la gente ahí a viajar, los pasajeros, ¿ah? A la máquina del Sebastián Gutiérrez, ¿ah? Oye, esa máquina anda pero olorosita, limpiecita. Este cabro se baña día por medio. Buen champú, buena colonia, buen jabón, buen talco. Buenos churrines, no son tres por luca. Ya tenemos WhatsAppito del Seba Gutiérrez. Oye, nos está pillando la hora de la pausa. ¿Cómo estás, Sebastián Gutiérrez? Buenos días.
1: Buenos días. Compadre, la gente que circula en vehículo, que ojalá trate de evitar de pasar por ahí por Quecheregua.
0: ¿Ya?
1: Desde el Ranger hasta el Molino, porque está la calle totalmente inundada y puede quedarse detenido ahí en medio de todo el agua.
0: Ya, muchas gracias por la información, ¿eh?
1: Así que trate de circular por la calle que continúa más atrás de la cuadra siguiente del Molino.
0: Ya, mira, ahí tenemos la información a esta hora de la mañana. En ese sector siempre, lamentablemente, se junta bastante agua. Eso es en el semáforo que estaba donde estaba antiguamente el Ranger, entre el semáforo y el Molino Santa María. Nos dice ahí nuestro auditor Sebastián Gutiérrez que tengan precaución los conductores, sobre todo los vehículos que son más bajos o más pequeños, porque hay bastante cantidad de agua en ese sector, ¿eh? Siempre. Yo no sé qué pasa ahí, no darán abasto la alcantarilla, estarán cochinos ahí, no harán limpieza, pero siempre pasa eso ahí en ese sector. Así que gracias ahí al Seba Gutiérrez, por ese reporte a esta hora de la mañana. Ya, a ver, tengo otro WhatsAppito por acá de nuestro caballero. ¿Qué pasó, caballero José Carlos?
2: Mi caballero, yo me estoy escuchando por 7TV y suena bastante bien, mi caballero.
0: Oye, mira, José Carlos nos está escuchando por Chile TV. 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Ya, el último WhatsAppito y nos vamos a ir a la pausa comercial porque me acaba de pillar la hora. Ya tenemos las 10 de la mañanita en punto. Tengo un WhatsAppito por acá de José Miguel. José Miguel estará en la casa, estará en el trabajo, estará en qué lugar de Chile. Recuerda que ayer tenía mediación familiar. ¿Cómo habrá amanecido después de José Miguel? ¡Buenos días!
3: ¿Cómo estás, socio Jonathan? Aquí recién despertando, socio. Ya, y nomás que va a ser buena noche, socio. Oiga, por su aviso en la radio, socio, me llegaron a buscar a Molina y me estaban tirando para el aromo, socio, y me avisaron de la pega que no trabajaba hoy día, así que me trajeron para acá, para Zapallar, socio, acá amanecí.
0: ¡En Zapallar!
3: Que no le cuente nada, zorrito, ojalá no esté escuchando.
0: No, zorrito, no está escuchando.
3: Se va a poner celoso, va a pensar que ando para allá, pues.
0: Oye, el José Miguel amaneció en el Zapallar. ¿Estará con las chichiboloco? ¿Estará con las chichiboloco? ¡No! Mire, José Miguel está acostadito a esta hora de la mañana, nos dice, escuchando la lluvia. Está acostadito en el Zapallar.
3: Y eso, pues, fíjate, le mando un saludo a todos. El JR, oiga, el JR, me están meta regaloneando, socio, con la carnecita. Los felicito ahí al Toki, socio. De estar tomando desayuno, yo creo que ya está. Si es que no está regaloneando todavía. Y más tardecito le pido un tema, ¿vale? Y eso, pues, socio. Está lloviendo harto para acá, de Curicó para la cordillera, socio.
0: Bueno, pues José Miguel, bueno, si está lloviendo usted ahí, que está acostadito en el Zapallar, páselo bonito, acurrucadito con la persona que esté al lado ahí, por último, cucharita y muérdale la oreja, bien tapadito, calentito, ¿ah? Mire, José Miguel, ¿ah? ¡Ay, calladito, ratito! Ya, el último WhatsAppito de la suave y nos vamos a ir a las comerciales porque estamos atrasados. 10 de la mañana con un minuto, 10 de la mañana con un minuto, 10 con uno, 10 con uno, 10 con uno.
4: Hola, hola amigo Jonathan, buenos días para usted, para todos los auditores. Por Dios, que llueve, que llueve, que llueve, que llueve. Tóqueme.
0: ¡Vamos a morir!
4: El virus del amor, porfa. Estén bien, saludos para todos.
0: Ya, a la vuelta de la pausa comercial volvemos con el virus de la mora. Muchas gracias por la información, señora Betty. La verdad que como yo estoy aquí adentro del estudio, no tiene ventana el estudio, con los audífonos, con la música. Yo no sé si llueve afuera, si hay sol, si se está acabando el mundo, no tengo idea. Ya vamos a los comerciales y a la vuelta volvemos con el virus del amor. 10 de la mañana con 2 minutos.
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Ya, estamos de vuelta, 10 de la mañana con 10 minutos, 10 con 10, 10 con 10, 10 con 10, 10 con 10. Estamos de vuelta y aquí llega el virus del amor para nuestra auditora, la Soa Betty, en la población región del Maule. Salud para usted, Soa Betty, para Luchito Chico, para Américo, para el Potro y para toda la gente en la región del Maule. A la vuelta de este tema leemos los whatsappitos que me están llegando ya. 10 con 10, 10 de la mañana con 10 minutos, 10 con 10, 10 con 10, 10 con 10.

0: Ya, estamos de vuelta, línea completamente habilitada. Más 569-86-180729. Repito nuevamente, más 569-86-180729. Tenemos reporte a esta hora de la mañana. Nos envía una fotografía y un video nuestro auditor, Luchito de la Máquina 7 del Gasco Molina. Esto sería de lo que estaba comentando anteriormente nuestro auditor Sebastián Gutiérrez, de lo que sucede ahí en la avenida Quichiriguas entre el semáforo, donde antiguamente estaba ahí el Ranger. Chin, chin. Hasta el molino, ¿ah? A ver, vamos a revisar qué nos envía a esta hora de la mañana Luchito de la Máquina 7 del Gasco Molina.
1: Buenos días, ¿cómo están los más prendidos Molina por esos lados, gallito? Oye, ya hay que hay agüita en las calles, gallo. Mejor autos bajos, mejor que no se metan por la calle Quichiregua hacia el molino. Así está la calle, de lado a lado. Que tengan un buen día, buenas vibras para todos por ahí.
0: Ya, muchas gracias por el reporte, ah, ya lo saben, ah, autos muy bajos. Aquí tomen otra alternativa, no sé, que ingresen por, puede ser por la Doctor Hurtado y salen por allá donde está la San Enrique. Y ahí, obviamente, que si van hacia Río Claro pueden salir por ese lado. Y obviamente para que tomen otras alternativas que no sea la avenida Quichiriguas entre el semáforo y el molino, ah. Ya tengo un WhatsAppito por acá de la SOA Janet Ramírez. Oye, un gran saludo para todas las manipuladoras de alimentos que nos escuchan. Para todas en general, a las que están ahí, por supuesto, en sintonía en el Colegio Cordillera. A las manipuladoras de alimentos de la Escuela La Palmicha. Para la SOA Janet Ramírez y la SOA Lucy, que me contaron que en la mañana las vieron sentadas en el paradero ahí, ¿ah? Estaban con las pelucas y los tacos ahí, la tía Lucy con la SOA Janet Ramírez, ¿ah? Justo en el paradero de La Palmilla. Me contó un pajarito, te saben que la gente muy cubuchenta. Me dijeron, amigo Jonathan, yo pasé por ahí y vi a sus auditoras, las manipuladoras de alimentos. Me dijeron, justo en el paradero con los tacos y las pelucas. Estaban comiendo chicles y reventando globos. No, le dije, estás equivocado, Roteque. Ellas no son así, le dije, ¿eh? No creo. Ya, continuamos con la música, ¿no? Tenemos otro WhatsAppito por acá. Sí, tengo WhatsAppito del José Miguel. Oye, el José Miguel también está en la casa, oye. Un gran saludo para los temporeros, ah, hay muchos que están en la casa, por lo que entiendo, al zorrito, José Miguel. José Miguel, de hecho, no está en la casa, está en el Zapallar, está acostadito, está cucharita. Ah, me dice que está en el motel Zapallar. Oye, ¿cómo está el precio en el motel Zapallar? Es para una tarea, por si acaso, para un amigo que me preguntó, ah, no es para mí, ah, yo no frecuento esos lugares de dudosa reputación. Ya mira, el José Miguel me dice, amigo Jonathan, estoy por acá, y no es chiste, me envía la foto, y usted piensa que yo estoy bromeando, no es chiste, mira, me envía una foto el José Miguel, está acostado, como Dios lo echó al mundo, con un vaso de whisky en la mano, con un cigarro en la otra mano, y está con una mujer, sí, pero... Bueno, hoy en día no sé si se puede estar con mujer, con hombre. Bueno, hoy en día usted sabe la diversidad, pues, ¿ah? Pero en este caso está con una mujer. Y adivine quién es, una auditora de nuestra radioemisora. ¿Usted piensa que yo estoy bromeando? Sí, mira, aquí tengo la foto, ¿ah? El que quiera se la reenvío, no tengo ningún problema. No, ¿cómo voy a estar reenviando las cosas privadas que me envían a mí? No. No lo haría ni lo volvería a hacer tampoco. No. Ya, José Miguel me dice, todo bien aquí en el motel Zapallar, me dice, está todo calefaccionado. Oye, sí, ah, mira, tiene un aire acondicionado, tiene prendida la tele ese cabrón. Oye, pero escucha la radio, no estoy viendo tele, pues. No estoy viendo, te vayas a desconcentrar, ah. Te vayas a desconcentrar, oye, José Miguel. Me dice, no nombre, por favor, a la mujer que está conmigo. Oye, José Miguel... Yo no he dado nombre, José Miguel. Yo dije que estabas en un motel solamente. No he dicho el nombre de la dama o la damua. Ya que lo pasé bonito, ahí nomás, pues, ¿ya? Pásalo bonito nomás, compadre. Después, cuando te toque pagar más rato, ahí te quiero ver, compadre, ¿ah? Así que bueno, ahí pásalo bien. Pónele Wendy nomás en el rinde con su perilla ahí. Saca la cara por radio, 7 tazas de molina ahí, ¿ah? Que lo pasé bonito, José Miguel. Ya tengo un WhatsAppito por acá del Pablito Moya, que está ahí en el sector de Lontuí, en la Viña Valdivieso. ¿Cómo está Pablito Moya? Buenos días, tanto tiempo.
2: Hola. Por aquí, Pablito Moya. Saludándolo de acá de Valdivieso. Aquí encerrado, porque casi no se puede hacer nada con lluvia.
0: Malito, Matipo.
2: Así que aquí he estado peleando con un soplador, oiga, ayer dejó de funcionar, oiga, lo he limpiado, no hay caso que prenda, encienda, oiga, ran. Así que, no sé cómo me lo eché. Oiga, ahí donde dijiste, muchachos, ahí donde era el ranger antes, ahí siempre se junta harta agua. Es que, por lo que dicen, antes ahí pasaba un canal, un de regadío. Pasaba por abajo de la calle, porque había un tubo ahí. Entonces los vecinos del frente, ese canal lo taparon porque ya no, ninguno regaba, entonces no corría agua. Entonces taparon el canal. Entonces cuando vienen estas lluvias, ¿qué pasa? Que el agua no tiene dónde salir. Queda lo puro estos colectores de agua lluvia, pero son muy chicos. Entonces, como hay un bajo ahí, no sale el agua, ¿no? Incluso había una maestranza, no es maestranza, trabajaba ahí en una parte azul. Es azul el frontis. Ahí se metía el agua para adentro porque buscaba el cauce. Entonces, ¿qué pasa? Que ese canal pasaba, cruzaba esas casas del frente donde está la botillería, por ahí el No Me Olvides. Por ahí pasaba un canal para abajo.
0: ¿Te la sabes todo y la botillería?
2: Y ahí pasaba para abajo. Pero como lo borraron, pasa eso, pues se acumula el agua, no hay por dónde salir. Así que eso según lo que dicen, pues. Pero no sé qué va a pasar, pues al final el agua va a quedar ahí, pues. Oiga, saludar a toda la gente que nos está escuchando. O sea, que nos está escuchando, que está escuchando la radio. Y saludar obviamente al locutor Estrella, obviamente. Oiga. Y saludar a mi papá por ahí, que hoy día tampoco le tocó trabajar. O sea, dijo que según él iba a llover toda la semana, así que no ha ido ningún día a trabajar, oiga. Ni el lunes ni el martes. Para que vea cómo es. Rotito, oiga. Oiga, quería pedirle un temita de los hermanos Bustos, ya que se fue uno de los integrantes de los hermanos Bustos, por favor, oiga.
0: Ya, ningún problema, ahí le agendamos algo de los hermanos Bustos. Mira, estaba escuchando yo con atención lo que me decía nuestro amigo que está allá en Lontué, esta hora de la mañana, Paulito Moya. Nos contaba ahí por qué se llena de agua siempre en ese sector de la avenida Quechireguas. Oye, me dice que el Cotelo Moya, su papá, bueno, malito para el que llueva, pues. Ya nos vamos a ir a la música. Oye, saludo para el José Miguel. Mira, el José Miguel me sigue enviando fotos y estáis sacando pica. Me estáis sacando pica, compadre, ¿ah?
3: Oiga, socio Jonathan, quiero que me toque un temita, socio. Un temita de los líderes de Chile, creo que no somos ni seremos, socio. Buen tema. Y ya me estoy alistándome ya para irme. Fue poco el regaloneo, socio. Así en la tarde me voy a tomar un jotecito ahí con el amigo Manuel, pues, socio. Mi hermano, mi brother.
0: Sí.
3: Para que el Manolito me espere ahí en el aromo.
0: ¿Para qué más con ese hermano,
3: pues? La tarde, socio.
0: Te comen la color uno con otro, esto.
3: Ya. Hasta por raciano, socio.
0: Para nuestro amigo José Miguel, que está a esta hora de la mañana en el motel Zapallar, está poniéndole Wendy a esta hora de la mañana. Aquí llega Líderes de Chile, no somos, ya no somos ni seremos, ¿ah? Dice que a la tarde se va a tomar un copete con su hermano Zorrito, ¿ya? Y no son hermanos en todo sentido, ¿ah? Saque sus propias conclusiones. Ya, 10:23 minutos.

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Ya, y nos vamos al país del norte. Aquí llegan los hermanos Bustos, Mujer Paseada. Para nuestro amigo Pablito Moya. Y en honor, por supuesto, a los grandes, los hermanos Bustos. Por supuesto, su guitarrista que partió hace unos días atrás.

Oye, me dice el José Miguel, me dice amigo Jonathan, ¿qué me manda un Uber aquí al Motel Zapallar? Me tiemblan las piernas. Oye, ¿quién puede buscar al José Miguel ahí al Motel Zapallar? Dice que paga la carrera, lo que le cobren, 20, 30, 40 lucas las paga. Dice que no puede caminar, le tiembla las piernas, no las piernas, o sea, las piernas. ¿Qué? Tírate un chiturro. 10 de la mañana con 30 minutos, 10 con 30. 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

Ya, estamos de vuelta, estamos escuchando los guachiturros. Tírate un paso, tírate un paso. Oye, vamos a ir con los guasapitos, pero antes vamos a ir en el ámbito policial, sí señores. Vamos a ir con la noticia en el ámbito policial, porque el día de ayer se produjo un allanamiento en dos viviendas en el sector de Los Montes. Esto queda en la comuna de Río Claro, escuche bien por... ¿Por qué? Porque preliminarmente dos sujetos habrían entrado a robar a un lugar allá en Río Claro, en el sector de Los Montes, donde venden repuestos para vehículos, lavado de auto y todo eso. Atención, nos vamos a seguir con la noticia en el ámbito policial, porque el día de ayer en la noche, sí señor, escuche bien, el día de ayer en la noche, un operativo policial se incumplió, se desplegó en las horas de la noche, donde carabineros de la CIP de la Talca permitió dar con un importante golpe contra la delincuencia en el sector de Los Montes, comuna de Río Claro, tras una serie de diligencias que logró aclarar millonario robo que afectó al local de ventas de artículos para automóvil Lava Express, nombre de fantasía, ubicado en el sector de Los Montes en la comuna de Cumpeo. Y el operativo se realizaron allanamientos a dos viviendas donde fue detenido un joven de aproximadamente 18 años de edad, quien sería uno de los implicados en este delito. Y también hay un hombre de 40 años de edad que hasta ayer en la noche estaba prófugo de la justicia. Cuando llegaron a allanar su casa, esta persona, este delincuente, arrancó, obviamente, no pudo ser arrestado. Vamos a estar recabando mayor información.

0: Entonces, hasta el día de hoy, a esta hora de la mañana, han encontrado ahí, la policía ha logrado dar con esta persona que estaba prófuga de la justicia. Pero esto ocurrió, este operativo policial, allí en la noche, repito, en el sector de Los Montes, comuna de Río Claro, donde se desplegó un intenso operativo ahí por parte de CIP, de Carabineros de Talca, que realizaron un allanamiento en dos viviendas simultáneamente, esto en Los Montes, comuna de Río Claro. Así que, y lamentablemente, oye, que sucedan estas cosas acá, Río Claro, Molina. Bueno, de hecho, Río Claro es una comuna mucho más pequeña, con mucho menos habitantes que Molina, una comuna de campo rural, tranquila, que ocurran este tipo de cosas, ¿ah? Y de hecho, fueron los que las personas que entraron a robar a este lavado de autos, son personas del mismo sector, así que, imagínense, andarse robando entre vecinos, pues, oigan, ¿cómo te andás robando entre vecinos? No me dice el Así que bueno, vamos a estar recabando mayor información. Sí, el segundo delincuente ha sido capturado por personal policial, por personal de la CIP de Carabineros, ya que hasta ayer en la noche estaba prófugo de la justicia. Eso les puedo comentar a esta hora de la mañana en las noticias en ámbito policial acá en Radio 7 Tazas de Molina. Ya, continuamos a esta hora. Tenemos WhatsAppito con nuestro amigo el Zorrito, que está en la casa acostadito. Está acostado el Zorrito. Estará acostado tomándose algo el Zorrito. Sí, porque el Zorrito, cuando llueve, de hecho, no va a tomar agua de la gotera, pues. ¿Sí o no, Zorrito?
1: Hola, amigo Jonathan, ¿cómo estás? Oiga, Jaimito, oiga. Oiga, y José Miguel, que no lo he escuchado, oiga. ¿Sabes? Ahora, ¿sabes que me había ido la señora y no podía escuchar? Y Jaimito, que no, hace rato que ya no lo escucho, oiga, Jaimito, oiga.
0: Bueno, Jaimito no ha parecido de estar ahí ocupado, pues, haciendo las tareas, el JR, está poniéndose el día, ¿no? Y que a lo mejor hoy día no fue a trabajar la Carmencita. Y bueno, ¿le contamos o no le contamos dónde está el Zorrito, su amigo José Miguel? Es que si le cuento, si le digo que está en un motel allá en el Zapallar, el Zorrito no, pues se nos va a ir para abajo, igual que ayer, ya anteayer. No, ¿cierto? ¿Le cuento o no le cuento que el José Miguel está en un motel en el Zapallar? ¿O me quedo callado? ¿Qué dicen ustedes? No apareció el José Miguel, oye, Zorrito, no, todavía no da señales de vida.
1: Y que, oiga, pucha, puede tocar un temita, oiga, de los rancheros de Río Maule, oiga, un temita de eso.
0: Sí, por supuesto, rancheros de Río Maule, nos vamos al tiro a la música cuando tenemos las 10 de la mañana con 37 minutos. Aquí llega los rancheros de Río Maule y la canción se llama Niégame. Para Manuel Mejías, el Zorrito, que está ahí en sintonía a esta hora de la mañana en el sector de La Romo, comuna de Río Claro. Thank you.

0: Oiga, amigo, o si no puede tocar este maestro, tóqueme el tercer canón de nuestro quero. Oiga, amigo, o si no puede tocar este maestro, tóqueme el tercer canón de nuestro quero.
1: Me está pidiendo por acá una canción, el tercer jalón, los troqueros, para José Carlos, nuestro caballero de la radio, ¿eh?
0: Yo lo estoy escuchando por Chile TV y suena bastante bien, mi caballero.

0: 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Ya, también les quiero contar que hoy día es el día del nutricionista, los nutricionistas y también del kinesiólogo. Así que les enviamos un gran saludo a todos los nutricionistas y por supuesto también a mi cuñada que tiene esa profesión. Y por supuesto para todas las nutricionistas y nutricionistas de Chile ahí, que siempre nos andan diciendo tiene que comer poquito, no coma esto, no coma esto otro. Coma solamente servilleta. Oye, sí. ¿Hay algo que no engorde? ¿Qué cosa no hace mal? ¿Qué cosa no engorda? Yo creo que lo único que no hace mal o que no engorda son las servilletas, ¿o ya? ¿O no? Ya, continuamos con la música. Nos separan 10 minutos para las 11 de la mañana. 10 para las 11, 10 para las 11. Esto es el matinal de Molina, miércoles 6 de mayo. Usted se acompaña con buena música en este día lluvioso, este día helado. Bueno, no está tan helado tampoco. A ver, ¿cuánto marca el termómetro? No está tan helado, ¿ah? Ya, vamos a ver cuánto marca el termómetro y vamos a continuar con la música, con el tema que nos pidió nuestro caballero del sector de la Piedra Sur, José Carlos, ¿ah? ¿Cuánto es la temperatura a esta hora acá en Molina? Escuchemos.
1: Temperatura 14 grados.
0: Ya, temperatura 14 grados en estos instantes acá en la comuna de Molina. Está bastante, sí, está agradable el clima. No, hay momentos que obviamente que llueve con mucho frío, obviamente cuando está nevando ahí en la cordillera, precordillera de nuestra comuna. Creo que el día de hoy no es el caso. Ya, aquí llegan los truqueros para nuestro amigo José Carlos en la Piedra Sur, nuestro caballero de la radio, ¿ah? ¿Eh? Él también trabajó en radio, José Carlos, por eso tiene esa voz así, Amy.
2: Oiga, ¿puede tocar un tema de ahí de las que te mandé? Hay un grupo de los...
0: Sí, a alguien le voy a tocar, mi caballero, no se preocupe que se viene un tema ahí de los troqueros, ¿ya?
2: Oiga, amigo, o si no puede tocar el tema ese, tóqueme el tercer jalón de los troqueros.
0: ¡Para José Carlos, mi caballero!

0: Ya, nos están separando tan solo 3 minutitos. Ah, 3 minutos nos separan para las 11 de la mañana. 3 minutos para las 11, 3 minutos para las 11. Quiero enviar un gran saludo a esta hora para Jaimito Rafael. Le estaban preguntando por él. Bueno, la cosa es que apareció Jaimito Rafael y la Carmencita. Dicen que los dos están con el pelo más brilloso, ¿ah? Que están más livianitos. No sé por qué, ¿ah? Bueno, tienen que aprovechar de regalonear ahí, ¿ah? Me imagino que la Carmencita no fue al trabajo hoy día por el tema de la lluvia. ¿Cómo está don JR? Me dice, aló, aló, aló, aló. Me dice JR, buen día, buen día, buen día. Oye, saludo para ti, JR. Y para la Carmencita. Oye, la Carmencita me dice, ¿cuál es la aplicación para escuchar la radio y la televisión? Bueno, les cuento que la aplicación se llama Chile TV. Para dispositivos Smart TV, pero que tengan Android TV. O sea, los televisores que son Smart TV, pero con Android, que traen Play Store, igual que los celulares, ¿ah? O que traigan Google TV, que esos son los televisores más nuevos que hay ahora, los Smart TV más nuevos. Usted ingresa al Play Store que tiene su Smart TV y coloca ahí Chile TV. Hay varias aplicaciones para ver televisión ahí, pero busca Chile TV, la instala y ahí puede vernos a través de la televisión, ¿ah? Independiente del internet que usted tenga. ¿Ya? Bueno, estamos en muchas aplicaciones más para ver televisión en m3u.cl, etcétera, etcétera, etcétera. Ya por acá tengo un WhatsAppito de Cristian Muñoz y de Mangali Garrido. Y un gran saludo ahí para la SOA Mangali, que nos ve a través de Canal 34 Señal Baxa, para las comunas de Molina, Sagrada Familia, también para Río Claro. Recuerda que estamos también a través de Coltrahue TV, Canal 59.6, para Chépica, Santa Cruz, San Vicente, Tahuatahua, a través también de m3u.cl, a través de Canal 32, Entre Neutral, para Horno, Pirén, Yanquiube, Frutillar, Osorno, Puerto Montt, Valdivia, a través de la www.radio7tazademolina.cl, a través del 87.9, Frecuencia Modulada, Radio La Voz de San Jorge, y por supuesto estamos hasta en Dicoma. Estamos en Dicoma, estamos en las cajas de compensación, estamos en todos lados. Ya tengo el WhatsAppito del Cristian Muñoz y no vamos a ir a la pausa comercial porque me acaba de pillar la horita, me dicen por allá.
1: Buenos días, buenos días. Oiga, quisiera pedir un temita, oiga. Qué bonito amor, de Antonio Río. Porfa.
0: ¿Alcanzamos a ver cuánto dura esa canción? ¿La tengo o no la tengo? A ver, vamos a ver si primero si la tengo. Qué bonito amor, qué bonito amor, qué bonito. Qué bonito amor, Antonio Río. Vamos a ver cuánto dura. A ver, si es cortita la tocamos al tiro, ¿eh? No es la tocamos, no la tocamos, no es muy larga la canción, no la tocamos. Ya toquémosla, sí, no, sí, no, ya toquémosla al tiro. Aquí llega, qué bonito amor. Para nuestro amigo Cristian Muñoz, que está en sintonía en el sector de Tres Esquinas. Aquí llega el maestro. Oye, de maestro no, ya no le queda mucho a Antonio Río, ¿ah? Bueno, también con 20 cabros chicos, oye. No hay cuerpo que aguante, pues. Ya después de este tema nos vamos a ir a los comerciales. Nos separan 2 minutos para las 11. 10 con 58, 10 con 58.

vamos a la pausa comercial y ya volvemos, ya regresamos. Manténgase la sintonía, no se vaya, no se vaya, ya volvemos. 11 de la mañana con 2 minutos. Ya regresamos después de esta pequeña tarde.

0: no se vaya de nuestra sintonía.
1: Manténgase en sintonía. Vamos a una pequeña pausa comercial y ya volvemos. 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
3: Estamos de vuelta. 11 de la mañana con 10 minutos. 11 de la mañana con 10 minutos. Esto es el matinal de Molina que llega Gilda. Con este hermoso tema, Se me ha perdido un corazón. A la vuelta de esta canción, regresamos con las líneas habilitadas, ya para que nos llame, y vamos a sacar al aire también los WhatsAppitos que

0: Ya, señoras y señores, estamos de vuelta. Estamos de vuelta nuevamente, estamos al aire. Vamos a ver con los WhatsAppitos que están pendientes y también las líneas habilitadas. Más 569-86-180729. Repito, más 569-86-180729. Saludamos, por supuesto, a toda la gente que está en sintonía a esta hora de la mañana, cuando vuelve a caer la lluvia nuevamente. Oye, va a estar así durante el día, inestable. A ratos van a caer chubascos muy fuertes, después va a parar. Y así va a estar durante casi todo el día, por lo menos acá en Molina. Ya tengo los WhatsAppitos que estaban pendientes antes de ir a la pausa comercial de la Soabeti. Tengo un WhatsAppito para acá de la Soabeti, allá en la población región del Maule.
1: Amigo Jonathan, ¿se acuerda tiempo atrás cuando no la radio no tenía auspiciadores y nosotros le decíamos que le diera nomás, que le diera que...
0: ¡Dale, dale nomás!
1: Que iba a pasar la mala raya. ¿Se acuerda o no?
0: Sí, perfectamente.
1: ¿Ve? Y ahora la radio... En todas partes, estamos famosos, dijo.
0: Sí, pues, ustedes también son parte de eso, ¿ah? Sí, mira, me lo recuerdo perfectamente, señora Beatricio. El año pasado, sobre todo el año antepasado, bueno, este año cumplimos el 12 de mayo, 2 años, ¿ah? El año pasado yo estuve muchas veces a punto de terminar la radio porque, bueno, como lo he dicho muchas veces, este es un medio de comunicación que se financia básicamente con los auspiciadores. No tenemos la suerte de otros medios de comunicación acá en Molina que son financiados con medios del gobierno, que son financiados con recursos municipales, que de hecho hay algunos medios que son financiados incluso hasta 14, incluso hasta 23 millones, para que usted sepa. Hay medios de comunicación de acá en Molina que son financiados por la municipalidad, que incluso le otorgan hasta 23 millones de pesos. Bueno, lamentablemente nosotros no tenemos esa suerte, no tenemos esa ayuda municipal que tienen otros, y esto se financia básicamente con los puros auspiciadores. Entonces, hubo un momento, claro, que lo costaba encontrar auspiciadores, costaba que llegara los auspiciadores, y muchas veces, claro, por el gasto de internet, gasto de los equipos, gasto de energía eléctrica, y bueno, uno viene a estar toda la mañana acá, era un gasto tremendo, y básicamente no habían auspiciadores, y la señora Beatriz tiene razón, y ya hay muchos auditores también, don Hipólito, que ahora está en otra rama, no, me alentaban a seguir con el tema de la radio, y como dice la señora Beatriz, la radio, gracias a Dios, muy hecha, masificando, y así obviamente la radio va creciendo. Así que los audios, nosotros estamos, porque ser auditores, si no nos escuchara nadie, si nadie llamara, si nadie escribiera, sería fome, ¿cierto? Entonces, mitad para los auspiciadores y mitad de este logro para ustedes, nuestros grandes auditores, porque lo hemos dicho siempre, acá somos una familia radial. Así que, bueno, este 12 de mayo cumplimos 2 años al aire, gracias a ustedes y también gracias a los auspiciadores. Como les digo, no ha sido fácil, ha sido un camino bastante difícil, donde muchas veces estuve muchas ganas de tirar la toalla, porque yo creo que otra persona no hubiera aguantado estar casi un año sin auspiciadores. Le dimos, bueno, y aquí vamos ahí, pero lento por las piedras, siempre lento por las piedras, y así pues, a seguir adelante hasta lo que Dios quiera, siempre poniéndole Wendy, poniéndole empeño y siendo el medio de comunicación, el número uno acá en la comuna de Molina, siendo la voz del pueblo, porque cuando quiero a ti, eres un encanto. Público, algún accidente de tránsito, algún perrito que está perdido, alguna persona que está perdida, siempre Radio 7 Tazas de Molina está al servicio ahí de la comunidad, sirviendo al pueblo, que obviamente lo que se necesita en un medio de comunicación, que sea un aporte para la comunidad, pues. Ya, tenemos un WhatsAppito, dicho esto, he dicho, voten por mí, ¿ah? Ya, tengo un WhatsAppito por acá de la Martita, de allá en Peñaflor Nuevo. ¿Qué nos cuenta, Martita?
2: Un gran saludo para Polito Reyes y para La Brisa, que igual lo saludamos a Polito Reyes y le mandamos muchos cariños. Polito Reyes se nos fue para la

0: Argentina, pero igual lo queremos, Polito, igual lo respetamos harto. Cariños para usted y para la brisa.
1: Oye, sí, le enviamos un gran saludo a don Hipólito Reyes. Mira, de hecho, ayer me invitaron a un cumpleaños y donde andaba me dijeron: oiga, don Hipólito, ya no lo escucha usted. ¿Por qué? Le dije yo. Lo que pasa es que nosotros en la mañana lo escuchamos todos los días que llamamos a la Montina. Sí, le dije, no, pero igual lo queremos a don Hipólito. Solo para él y para la brisa. En otra radio a don Hipólito no lo van a querer como acá, pues, ¿eh? Se la hacen cortita, no, ni siquiera le preguntan por la brisa, me contaron. Ya, oye, tengo otro WhatsApp por acá, a ver, de la Suama Gali Garrido. ¿Cómo está, Suama Gali?
2: Buenos días, la radio más prendida de Molina. ¿Me podría conceder un temita del charrito Leodán, por
1: Por
2: favor,
1: supuesto.
2: cualquiera? Porque todas son hermosas. Y espero que tenga una buena jornada de transmisión. Y saludo para todos, no a nadie en especial, para todos los auditores de Radio Siete Tazas, la más prendida de Chile. Saludos para mis amigos, los quiero mucho.
1: Oye, un gran
2: Estoy viéndolos.
1: saludo para la Soma Gali. Oye, ella quiere escuchar algo de El Charrito Leo Dan, ¿ah? El que canta Malo Palcatre, ese mismo compadre, ¿ah? Oye, le ha ido bien el Charrito Leo Dan. Le enviamos un saludo al Charrito Leo Dan. Él también es ese, para que usted sepa, el Charrito Leo Dan, el que canta Malo Palcatre, también es locutor de radio, ¿ah? De la radio Tapico. Así que también le enviamos un gran saludo al Charrito Leo Dan. Ya ahí le vamos a agendar algo del Charrito Leo Dan, solo para usted, Magali, y para toda la gente que nos del sector de Lontuilla, ¿ya? Y tengo un WhatsAppito por acá antes de continuar con la música de nuestro amigo Rolando. Me dice: hola, quiero escuchar un temita, cualquiera, el que usted quiera. Y quiero enviar un gran saludo, dice Rolandito, para Mónica y para mi bebé Angie. Aquí lo estamos escuchando en el sector de la Doctor Hurtado, acá en la comuna de Molina. Ya, un gran saludo ahí para nuestro amigo Rolando ahí en el sector de la Doctor Hurtado. Salud para él y para su esposa Mónica Moras, para su bebé, para la Angie. Tenemos más WhatsAppito, ¿no? Ah, del JR. Oye, tenemos WhatsAppito del JR, Jaimito Rafael Huenculeo, Huemeneo.
3: ¿Cómo está, amigo Jonathan? Buenos días, oiga.
1: Buenos
3: ¿Qué
1: días.
3: cuenta, oiga? ¿Se ha mojado o no se ha mojado, socio?
1: Por dentro
3: Oh,
1: nomás.
3: que okay, llovió con ganas de nada, te
1: Por dentro nomás,
3: ventitud.
1: por dentro
3: Estaba
1: nomás.
3: dejando mi guagua en la mañana. Después me llegué a puro costal nomás, socio. Abrazado con la persona ahí. No me quiere dejar levantarme la persona, oiga. Todo el día acostado me dice que vamos a estar. Así que, ¿qué estamos? Escuchando la radio, socio. Saludito a Zorrito, por ahí. A José Miguel. Hoy, mancha, mi hija decía que no voy a cocinar, socio, que me voy a hallar almuerzo, desayuno, almuerzo a la cama, como un rey, ¿me entiendes? Qué puta, qué mejor es JR, socio.
1: Oye, que viene a JR, lo atienden como menos, como se merece, pues, un Toki, un, sí, pues, oye, qué Lautaro, qué Colo Colo, qué Caupolicán, el Jaimito Rafael, buen culeo, buen meneo, lo mejor exportado desde la novena región, y lo tenemos nosotros acá en la radio.
3: Ah, está por allá en el sur, están mis parientes, voy a escuchar la radio. Me he deslado, por allá de Freire.
1: Ya mira, el JR me dice que hasta allá en el sur, sus parientes de allá de la novena región también escucha la radio. Oye, le enviamos un saludo a toda la gente del sur del país, ¿ah? De la octava, novena, décima, duodécima región, bueno, a todo Chile en general, de punta a punta. Nos vamos a ir a la música, que llega Tropical Sound para nuestro amigo Rolando, que está en sintonía. Después nos vamos con el tema Arriba y Abajo para el JR, y también con el Charrito Leodán para nuestra auditora que está en el sector de Lontué. 11 de la mañana con 23 minutos, esto es el Matinal de Molina, día miércoles 6 de mayo. Te acompañamos con buena música en este día lluvioso.

Ya, con este tema queremos saludar a nuestro auditor para JR. ¿JR estará arriba o JR estará abajo? ¿Qué nos puede decir la Carmencita? Aquí llega Anita.

Oye, me dicen que el JR no está ni arriba ni abajo. Oye, ¿y dónde estará el JR? ¿Y cómo se tira tanta flor el JR? ¿Cómo se tira tanta flor el JR? Ya, mira, me dice la Carmencita, la señora del JR. Amigo Jonathan, ¿sabes lo que pasa? El JR no está ni arriba ni está ni abajo. ¡Es pura boca nomás! Más encima me dice, no, es que esto no lo puedo decir. ¿Lo digo o no lo digo, lo que me dice la Carmencita? JR es pura boca. Más encima es iñipiñi. ¿Qué significa iñipiñi? ¿Qué será iñipiñi? Lo voy a googlear al tiro, ¿ah? JR es iñipiñi. Mira el toque, ¿ah? Buen culeo, buen meneo, parece que no va a ser su apellido, JR, ¿eh?

0: R, Máxima Ñipiñi.
1: Y no hay más.
2: 11 y 29 minutos.
0: Ya, y vamos a cambiar totalmente de estilo, nos vamos a colocar un poquito más serio, porque se acerca el Día de la Madre, este día domingo, por supuesto. Y esta canción es un tema muy bonito, pero a la vez también muy triste, ¿eh? Para todos los que lamentablemente van a su madre. El tema se llama Te Llevaste a Mi Mamá, del rancherito Leo Dan, para nuestra auditora en Lontué, Magali Garrido. Escuchémoslo con atención, por favor, un tema muy bonito.
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Oye, estuve buscando acá lo que significa Iñipiñi, pero no lo puedo decir al aire a esta hora, pues. ¿Cómo la Carmencita me dice eso de su marido? El JR está... Ahí está.

0: como lo máximo exportado. Él dice que es exportado de la novena región de la Araucanía. ¿Qué dirían sus ancestros, sus antepasados? ¿Qué diría la Conadi? Sí, sí, sí, se enteran de eso, ¿ah? Sí, estoy buscando aquí, Iñi Piñi, mira. De hecho, tengo un audio por acá de Nancy Grace, ¿ah? Nancy Grace me dice, yo sé lo que es Iñi Piñi, me dice Nancy Grace. No, o sea, la Magálica Nancy Grace. Estoy hablando por el SQ, de hecho, tengo un audio ahí de... Un saludo de Nancy. No, no lo tengo por acá, a ver, que se me confunde los WhatsApp. Aquí está, Magali Garrido, ahora sí. Aquí tengo el audio de Magali Garrido y me dice, yo sé lo que es Iñi Piñi, amigo Jonathan.
1: Iñi Piñi significa ni na ni na. Iñi Piñi ni na ni na.
0: Oiga, pero no, sí. Oiga, pero no es lo que me aparece acá. Me dice, a ver, buscando Iñi Piñi en Google, dice, Iñi Piñi es un formato de, dice, que de algo pequeño, de algo chiquitito, así como un pitito pequeño, dice acá, Iñi Piñi. Oye, pero JR, no lo esperaba de ti. Por último, del Lucho de la Máquina 7 me esperaba Iñi Piñi, pero del JR, ¿ah? Mira, Don Guaso me dice, oye, un gran saludo para Don Guaso. Oye, tengan cuidado con lo que le mandan a Don Guaso, porque Don Guaso con un celular en la mano, oye, es más peligroso que mono con navaja. Ya, Don Guaso me dice por acá, Iñi Piñi significa poco pili. ¿Poco pili? ¿Cómo eso, poco pilina? ¿Será eso, no? Porque yo, como lo digo, estaba googleando y dice, Iñi Piñi en Google dice, algo pequeño, pito chiquitito, algo de cosa de poco tamaño. Ay, señora, JR. O sea que JR es pura boca. Bueno, y si lo dice su señora. Bueno, ¿ah? ¿Qué podrás decir el afectado a todo esto? A ver, la Carmencita me dice, oye, qué rico, me dice. Mira, la Carmencita, la señora del JR, me dice, mire lo que estoy preparando, me dice la Carmencita, para que cambie la cosa. Oye, le están haciendo un mariscal al JR, qué bueno, ¿ah? Le están haciendo un mariscal al JR, un cocimiento. Dice, por, oye, ¿será verdad que el cocimiento es afrodisíaco? ¿Qué? ¿Ustedes cachan, Juan? Me dice la Carmencita, aquí le estoy haciendo un cocimiento al toque de la Araucanía. Con harto ajo, me dice, le he echado como 10 cabezas de ajo. A ver si pasa algo con él. No está ni arriba el JR, no está abajo. Y más encima no, dice, últimamente tengo que usar ortiga con el JR. Pero por Dios, JR, ¿qué pasa contigo, compadre?
2: No me van a poder destruir, socio. No. Digan lo que digan nomás, JR, JR, socio. No me van a poder destruir, socio. No. Digan lo que digan nomás, JR, JR, socio.
0: Sí, el JR dice que hizo mentira, que su señora lo quiere destruir. ¿Cómo no va a querer destruir su Carmencita? Si lo quiere, si lo ama tanto, además le prepara esos ricos cocimientos, ¿ah? Bueno, qué bueno que su señora lo ayude, ¿ah? Hay señoras que cuando pasa el caso del problema que tiene el JR, le pegan la PLR nomás y lo cambian por otro, ¿ah? Si el aparataje no funciona del varón, fuiste bueno nomás. ¡Chao, pescado! 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

0: 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Ya, a ver, tengo otro whatsappito por acá de Juanito de Pichidangui y de Rolando, ¿ah? ¿Qué nos dice Juanito allá en Pichidangui?
1: Hola, hola, buenos días, amigo Jonathan. Oiga, aquí, comunicándole que me voy para mi casa. Recién me llamaron mis compañeros que están en huelga porque no lo han pagado el sueldo. Así que me voy para la casita a descansar toda la tarde.
0: ¡No, no, moverán! ¡No!
1: Oiga, póngame un temita, póngame la yegua colorada, por favor, ya, para escucharla. Bendiciones para todos y saludos para todos, para allá.
0: Oye, Juanito, se va para la casa, están de paro, Juanito, si no pagan, Juanito. Huelga nomás, sartenes a la calle, oye, a la calle, salga con los churrines. Por último, dígale a la Chochita Martínez, su señora, que lo apañe para la calle, pues, oye. Oye, Juanito, se va para la casa, están en huelga.
1: Hola, hola, buenos días, amigo Jonathan. Oiga, aquí, comunicándole que me voy para mi casa. Recién me llamaron mis compañeros que están en huelga porque no lo han pagado el sueldo. Así que me voy para la casita a descansar toda la tarde, si Dios quiere. Oiga, póngame un temita, póngame la yegua colorada, por favor, ya, para escucharla. Bendiciones para todos y saludos para todos. Para
0: ya, allá. Ya, Juanito, ningún problema, Juanito, ahí te tocamos la yegua colorada. Oye, salud también para Nancy Grey, que me dice, Jonathan, no lo he podido escuchar porque me pasó un accidente en mi trabajo, estoy con licencia, estoy un poquito enferma, estoy delicada, así que por eso no he aparecido por la señal de la radio Siete Taza. Le enviamos un gran saludo ahí a Nancy Grey y a su mamita que estuvo de cumpleaños el día de ayer. Ya, a ver, vamos avanzando con los guasapitos, vamos a continuar con la música. Mira la Magali Garrido, no sea mala, Magali Garrido. Me dice la Magali, es que no lo puedo decir porque estamos en horario de la mañana. La Magali Garrido me dice, se nota que JR es casi nada o absolutamente nada de una palabra que empieza con pi. Saque sus propias conclusiones. Oye, el JR dice que no lo van a destruir. Digan lo que digan, no lo van a destruir. Además que se va a comer tremendo mariscal hoy día el JR. Pues.
2: No me van a poder destruir, socio. No, no, no. Digan lo que digan nomás, JR, JR.
0: Eso, usted siempre ahí con su convicción y sus ideales, siempre ahí. Adelante, don JR, ¿ah? Ya, el último whatsappito antes de continuar con la música por acá de Rolando. Rolando, que está allá en sintonía con Mónica Moras y su hija en el sector de la Doctor Hurtado.
3: Este tema es para el Pedro Díaz de la Plaza.
0: Ah, el arriba y abajo.
3: No sabe nada que el Pedro tiene que ir al cardiólogo igual que Rolando.
0: Ya, oye, un gran saludo para Pedrito Díaz. Oye, hacen días que no aparece Pedro Díaz. Estará vivo Pedro Díaz. Está vivo, maluco. ¿Dónde estará Pedro Díaz? No se ha contactado con la radio, ¿ah? Ya, nos vamos a la música. 11 de la mañana con 41 minutos. 11 con 41. Esto es el matinal de Molina que te acompaña 24-7 en este día miércoles, ombligo de la semana 6 de mayo. Acá, por supuesto, en la señal más alegre y más prendida de Chile, nos vamos con Antonio Aguilar, con la yegua colorada para Juanito que se va para la casa porque están en huelga, no le han pagado el sueldo.

0: a gozar, a gozar con los valletanos.
1: Con los valletanos.
0: Póngale Wendy, póngale Wendy. Oye, saludos a la gente que está haciendo la sopa y pilla, la rica sopa y pilla. ¿Le gusta la sopa y pilla normal o le gusta la sopa y pilla pasada? 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La Moniquita Mora me dice, a Rolando, por favor, Rolando necesita vigorón. Ya, ¿cuánto le dejamos a Rolando de vigorón? Ya me dice, Rolando necesita por lo menos un frasco semanal de vigorón porque no está funcionando, dice. Oiga, vamos a dejar a Rolandito funcionando como reloj suizo, ¿ah? 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

0: 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Mira, aquí me están encargando otro flasco. 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Ya, a ver, pero no tengo secretaria, pues la polita está en el trabajo. A ver, déjenme ir a buscar un lápiz, por favor. Me esperan un poco, voy a buscar un lápiz. 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Ya, a ver, ¿qué más por acá? Mira, José Miguel de la Roma me dice, amigo Jonathan, yo quiero dar mi testimonio. Yo quiero dar mi testimonio. Anoche tengo que contarle a toda la gente que yo ya le había comprado Vigorón. Sí, mira, me dice el José Miguel anoche, él tomó Vigorón. Dice que en un ratito más va a dar su audio, va a dar su testimonio, por supuesto. Si aquí no somos cualquier consulta de chamán. Aquí no somos un ratón de cola pelada, no, no, no, no. 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Ya, la cosa es que José Miguel de la Roma me dice, amigo Jonathan, yo quiero dar mi testimonio. Anoche tomé Vigorón. Y desde anoche que estoy tieso aquí en la cama. No me puedo ni siquiera vestir. Estoy tullido, tullido, tullido, tullido. Y me dice que ahí más ratito va a enviar su audio dando su testimonio. ¿Qué Vigorón funciona? Ya lo sabe, ¿ah? ¿Eh? 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Oye, pero me voy a quedar sin stock, pues. Ya tengo un WhatsAppito por acá de la Glorita de Pichidang. Glorita, ¿necesitará Vigorón el Juanito? ¿Cómo está Glorita allá en Pichidang, cuarta región de Chile?
1: Hola, ¿cómo están? ¿Cómo están todos ustedes ahí? En las 7 tazas de Molina, la radio más grande de Chile.
0: ¡Eso! ¡Ahí me gustó!
1: Le habla la Yoyita Martínez. Un saludo especial para toda mi familia en Curicó. Para las madres de Santa Marta. Y también quiero enviarle un saludo a través de ustedes a mi esposo, Juan Almendras. Oiga, ese Vigorón, yo quiero toda la producción para Juan Almendras.
0: ¡Oh,
1: así que toda la producción que tengan.
0: La Yoyita ya, anota la Yoyita.
1: Ya, que estén bien, cuiden. A mi esposo, Juan Almendras. Oiga, ese Vigorón, yo quiero toda la producción para Juan Almendras. Así que toda la producción que tengan.
0: Ya, oye, deja hacer un llamado por teléfono, ¿ah? Vamos a empezar a aumentar la producción de Vigorón. 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Llamamos a la música mejor mientras sigo aquí atendiendo la consulta por interno, ¿ah? 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
1: Ya, ahora me acordé. Leo Dan. Empezaba con L, igual que Luis Dimas. Con L, Leo Dan.
0: Ya, ningún problema. Vamos a tocarle algo al tiro de Leo Dan para Juanito. Oye, la Yoyita me pidió varios frascos de Vigorón, ¿ah?
1: Voy a enviarle un saludo a través de ustedes a mi esposo, Juan Almendras. Oiga, ese Vigorón, yo quiero toda la producción para Juan Almendras. Así que, toda la producción que tengo.
0: Ya, va saliendo nuestro equipo de despacho. 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

0: con los hermanos Contreras. ¡Ah! Me pilló la hora de la pausa. Ya, vamos a la pausa comercial y ya volvemos. Sí, vamos a la pausa. Ya volvemos a la vuelta de la pausa comercial. Volvemos con los hermanos Contreras con el tema Nadie, Nadie para Claudito López. Oye, Claudito ya va saliendo su pedido de Vigorona. Lo vino a buscar Andrés Barrio en la moto eléctrica. Y van en camino sus 15 frascos con 60 cápsulas cada una de Vigorona. Vamos a la pausa comercial y ya volvemos.
1: Manténgase en sintonía. Vamos a una pequeña pausa comercial y ya volvemos. 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

0: Ya, este tema. Oye, esta canción me la pide el Claudito López, el rey de la lanceta en Buena Paz. Me dice amigo Jonathan, ya que le voy a comprar los 15 frascos de vigorón y voy a quedar como un toro. Le quiero dedicar esta canción a mi querida esposa, ya con mucho cariño para la señora del Claudito López. Aquí llega nadie lo va a besar como Claudito López.
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0: Oye, el zorrito ya me encargó 10 frascos, ¿ah? ¿Eh?

0: Ya, señoras y señores, me están quedando los últimos frascos de Vigorón. ¿Quién dijo yo? ¿Quién dijo yo? ¿Quién me están quedando los últimos frascos de Vigorón? Oye, tenemos pedido que están saliendo las camionetas 100% Made en Radio 7 Tazas de Molina. Ya están saliendo camionetas para el norte, para el sur, para Buena Paz, para la Villa Nueva Esperanza. En todos lados me piden Vigorón. Chiva ahora, chiva ya. Y de hecho, acá en el estudio de Radio 7 Tazas de Molina, ¿usted piensa que estoy solo? No, no, señor, este proyecto de Vigorón, este proyecto no lo he creado solo. Nos acompaña acá en Radio 7 Tazas de Molina a esta hora de la tarde, cuando tenemos exactamente las 12 del mediodía con 20 minutos. Directamente desde el Amazonas, directamente desde la Amazona ecuatoriana, nos acompaña el indio Nijarpa, nuestro querido colega, colega del Doctor Amor, colega del Doctor Corazón, colega de hasta Líbar de la Cruz. Y por supuesto tenemos los primeros testimonios de todos los auditores que han comprado Vigorón y están como un toro. Vamos a dejar en este estudio por unos segunditos a nuestro querido colega, el indio Nijarpa. Oye, el indio Nijarpa me ha traído desde allá de la Amazonía ecuatoriana. Y él me trae todo esto que preparamos al Vigorón. Y digo, la gente me noquea, pero como un toro. Y las más contentas son las mujeres, ¿me cree usted? ¿Me creyera usted que la más contenta es el género femenino? Me dicen, amigo Jonathan, de que usted con el indio Nijarpa inventaron el Vigorón. Mi pareja es otra. De que usted con el indio Nijarpa inventaron el Vigorón. Ya no tengo más problemas con mi perrito, con mi peluchito. Yo había pensado en dejarlo. Yo había pensado en abandonar a mi esposo. Pero desde que toma Vigorón, mi hombre es otro. Ya, vamos a pasar a escuchar lo que dice nuestro colega, el indio Nijarpa, que tiene acá unos testimonios de toda la gente que nos compra Vigorón.
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2: Sí, eso lo tengo, ¿no?
0: Oye, ¿escucharon al indio Nijarpa? Si usted llama aquí a la radio y le suena ocupado, tiene que insista.
1: Gente que lo está escuchando acá en Santiago de la Chile.
2: Mire, quiero darle que ustedes siempre me han querido comunicar con ustedes y quiero que esto me salga bien en al asunto de mi novia, que hace 9 años que estamos juntos. Y
0: ¿ve? ¿Se da cuenta, no? Y este señor acaba de comprar Vigorón. Nos está llamando con mi colega el indio Nijarpa. Ahí hay un testimonio vivo.
1: No sienta.
2: Sí, eso lo tengo anotado también.
1: Llame y separe la consulta. ¿Qué mensaje quiere darle usted a todos los hombres, a la gente que lo están escuchando acá en Santiago de la Chile?
0: Ya, mira, ahí tenemos uno de los testimonios. De ahí vamos a seguir con los testimonios con mi colega el indio Nijarpa, directamente desde la Amazonía ecuatoriana. Su señora después le va a decir, usted es un toro. Le va a decir, usted es un matador. Compre ahora, compre Vigorón. A ver, ¿quién me busca? ¿Quién me busca? A ver, ¿quién es?

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1: Oye, nos están llegando más testimonios. Nos están llegando más testimonios aquí con mi colega, el Indio Nijarpa. Mira, tenemos un testimonio de un conductor de buses de la Moli Sur. Tenemos un testimonio de un conductor de la buses Moli Sur. Su señora lo quiso abandonar. Su señora lo quiso cambiar por un conductor de la competencia. Su señora lo incluso estuvo a punto de cambiarlo por un conductor de la Aquelarre. Pero de que nuestro auditor, conductor de la Moli Sur, toma Vigorón. ¡Su vida ha cambiado!
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0: Hay personitas, hermanos civilizados, que tienen un perrito, que tienen un gatico, que muchas veces tienen una mascotica, pero no se dan de cuenta si ese animalito le trae buena o mala vibra. Lo podemos ver en los gatos. Cuando un gato se encoge y se encrespa,
1: ¿qué le parece?
0: Con efectos, hermanos civilizados.
1: ¿Qué le parece?
0: De que este animalito está percibiendo que esa personita será una persona no grata. Los animales tienen mucho poder, tienen mucha energía. Hay animales que traen buena vibra y otros que traen mala suerte. En los que traen la mala suerte podemos también hablar de los ratones. Por eso los ratones, hermanos civilizados, son símbolos de pobreza, de miseria.
1: La próxima semana con mi colega el Indio Nijarpa tendremos aquí veneno para ratones. Oye, si nosotros estamos innovando con el Indio Nijarpa, oye, no somos cualquier cuestión. No somos cualquier coja. No, señor, no, señor, no, señor.
2: Pero eso a lo mejor usted tiene que tomar eso, poega. Yo no, poega. Yo como, ay, ay, ay, zorrito tiene su secreto. No, yo tengo otro secreto, poega. No, yo soy más torito, poega. Ay, ay, ay. Hay un secreto, pero. Ay, ay, ay. Bueno, bueno.
1: Oye, les cuento que el zorro me compró 10 frascos, ¿ah? ¿Eh? ¡Me compró 10 frascos el zorro! ¡De la verdad, zorro! 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
3: Oiga, colega, no se le va a correr vender todos los frascos, vos, socio, tiene que dejarse unos pocos para usted también. Porque creo que la bolita ya depositó ya, socio, así que ya los compró también ya.
1: ¡Andáis sapeando! ¡Oye, te andas sapeando!
4: Oiga, amigo Jonathan, usted no se ha ponido a pensar que las mujeres también podremos necesitar Vigorona. Así que también, pues la mujer, podemos usar Vigorona, así que mande a hacer Vigorona.
1: A ver, vamos a preguntarle a mi colega el Indio Nijarpa, oye, ¿hay posibilidad de que me traiga más cosas? Ya que el Indio Nijarpa que me trae todas estas cosas de allá de la Amazonía ecuatoriana, me trae todo el machitún, el chimichurri para crear estos productos de Vigorona y Vigorona. Mire, la próxima semana me comprometo aquí en el estudio, señoras y señores, a tenerle a usted, señora auditora, a esta hora de la tarde, a tenerle Vigorona.

0: Colega Lidio Nicarpa, la K en vivo y en directo en el estudio de Radio 70 de Molina. Los bomberos, cállense. Le tendremos mi corona para usted. ¿Qué le parece eso a Magali?
1: Oiga, amigo Jonathan, usted no se ha podido, no se ha ponido a pensar que la mujer...
0: No me ponía a pensar. De hecho, nunca en la vida me ponía a pensar. Y si lo hago, sería la primera vez.
1: Mujeres también... podremos necesitar vigorona, así que también por la mujer podemos usar vigorona, así que mande a hacer vigorona.
0: Me cayó el teléfono, están deseando que cayó el teléfono al suelo y se me quebró la pantalla.
1: Me hacen la mañana, Jonathan. Me hacen la mañana. Así que, bueno.
0: No hay problema, le cargaba aquí vigorona, mantené la próxima semana. Colega, hoy le voy a dar un aplauso a nuestro colega Lindo Nijarpa. Directamente desde la Amazonía ecuatoriana, el Indio Nijarpa, para todos ustedes aquí en el estudio de la radio. 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Ah, ya lo sabe, usted tiene problemas sexuales, también le tendremos vigorona, no se preocupe, el día lunes vigorona aquí 100% garantizado a la Soma Gali, que me encargó 10 frascos acá, porque creo que Claudito Vera no hace cosquillas, así que pase a buscar su frasco de vigorona. Vamos a despedir a nuestro colega Lindo Nijarpa, que se va despidiendo ya porque tiene que viajar hacia la Amazonía ecuatoriana.
2: Linda, a mi
3: yo lo atiendo, no preocupes.
2: Mi hermano.
3: Ya lo vamos a atender. Ya. Primeramente Dios.
2: Gracias.
3: Madrecita, ¿usted de dónde viene?
2: De Cerrillo.
3: ¿Cuánto hace que visita a los indiecitos?
2: Como 2 meses, vengo con mi esposo, él me acompaña.
3: Esposito la acompaña. Antes de llegar a nosotros, ¿cómo se sentía usted? ¿Qué le pasaba?
0: Sí, ¿qué le pasaba?
2: Que hace muchos años que yo me he sentido mal y otro después, hace 2 años y medio que me
0: dio parálisis.
3: Le dio una la parálisis.
2: Sí, y hay días que me siento bien, otros días no, pero aquí ya me hice una limpieza, hermano, y ya me sentí con más ánimo, sí que...
0: ¿Ve? Esta mujer que usted acaba de escuchar ahí, esta mujer nos compró vigorona, haga como ella, cómprenos la vigorona, tanto para hombre, pero vamos, para mujer también tenemos... Oye, hay que ser tonto hasta la una nomás, po. ¿Cómo en Curicó uno hizo esto mismo y después puso una radio? ¿Cómo yo no también no voy a poder?
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Oiga, dice la Carmencita que no necesita, socio. ¿Qué? Con el plato de marisco que se va a mandar, socio. Arráncate, Jaime Rafael, mejor. Soldado que arranca, dura esa guerra. Ya, si no llega a hacer efecto, socio, unas tres cápsulas que me tome, más el plato de cocimiento que voy a mandarme, compañero. Oiga, sale la culpa a la lluvia, no va a bugarse, no va a quedar otra cosa. Hay que echarle la culpa a algo.

0: Oiga, amigo Jonathan, usted no se ha podido, no se ha ponido a pensar que las mujeres también podremos necesitar vigorona, así que también pues las mujeres podemos usar vigorona, así que
1: en eso estamos.
0: Mande a hacer vigorona.
1: En eso estamos.
2: A lo mero, mero, cumpa.
3: Hola, hola, buenas tardes. Quisiera mandar un saludo para todos, especialmente para todos. Para Juan Cabrera, que debe estar almorzando ahí en su casa. Para Claudio López, que debe estar almorzando abejas.
1: No, está tieso ese.
3: Para quién, para el hombre del norte, Oscar Rojas. Para todos también.
1: ¿Para quién?
3: Para todos. Para Juan de Dios, para Juan Garcés, para el mecánico más sexy de San Jorge de Romerán, Rodrigo González, que debe estar ahí todo mojado. Así que ahí debe estar mojado ahí trabajando en funda. Y también para la catita que debe estar trabajando en su chimba. Que ojalá tenga empanaditas de queso porque los rodillos ayer no tenían.
1: Sí, la catita me encargó 5 frascos de vigorona que van saliendo ahí rumbo a las 25 en cruce de Buenapá.
3: Y para todos, con una canción del dúo tropical, el mix Adrián. Muchas gracias.

0: ¿no? ¿Se han entretenido? ¿Se han entretenido, no? ¿Lo han pasado bonito? ¿Lo han pasado bien hoy día en Radio 7 Tazas de Molina? Me imagino que sí. Esa es la idea de nuestra radioemisora desde el día número uno. Que usted se ría, que lo pase bien, que se entretenga. ¿Cómo vamos a ser igual que la otra radio? ¡No, pues! ¡No, pues, señor! No podemos ser igual que la otra radioemisora. ¡No, no, no! Radio 7 Tazas de Molina tiene que ser diferente. ¿Usted lo ha pasado bien? ¡Qué bueno! Se ha reído, le hemos sacado una carcajada. Esa es la idea, que lo pase bien, que se entretenga. Si usted tiene alguna pena, si tiene alguna tristeza, si tiene a lo mejor alguna depresión, problemas de dinero, problemas de amor, no se preocupe, aquí le levantamos, le subimos el ánimo en Radio 7 Tazas de Molina, pues. Saludamos a toda la gente que está almorzando a esta hora. Al JR ya está en el postre, me dice. A la gente que está cocinando, oye, ¿saben qué? Yo voy a ver, dijo yo el mosco, ¿ah? Vamos a ver si hacemos una sopa y para más ratito, ¿ya? Sí, unas 200 ahí, algo poco ahí. Ya, mira, tengo un encargo de Vigorona, ¿ah? Me acaban de encargar, a ver, dice Rolando, mi señora, dice Rolando, quiere encargar Vigorona. Escucha, ya vamos a hacer alguna excepción, Rolando, porque ya los frascos son, ya, eran limitados, esta fábrica de Vigorona y Vigorón. Ya, Rolandito me dice, supongo, a ver, tenemos llamado. Oye, tenemos llamado de Carlito. Buenos días, Radio 7 Tazas. Buenos días, buenas tardes ya. ¿Cómo está, Carolito?
1: Buenas tardes,
0: Carolito. ¿Quiere encargar un frasco de Vigorón?
1: No.
0: ¿No? ¿No necesita Vigorón?
1: No, tengo para qué.
0: Oiga, con Vigorón usted va a quedar. Oiga, fue probado 100% en Pedro Díaz. Fue testeado en Pedro Díaz. Usted se toma una cápsula de Vigorón y va a amanecer, oiga, como que se tomara un vaso de yeso. Pero tieso, tieso, no se puede ni vestir, ¿ah? Con eso le digo todo.
1: Ya.
0: ¿Quieren llevar Vigorón?
1: Está bueno esa cuestión, entonces. ¿Quién vende eso?
0: Nosotros lo estamos vendiendo acá en Radio 7 Tazas por producto 100% original de Radio 7 Tazas de Molina. Vigorón. Mire, oiga, Carolita, escúcheme. Y por la compra de un Vigorón, usted se lleva completamente otro gratis de 60 cápsulas y además viene con una entrada para el local de la China. ¿Qué le parece?
1: Está buena esa cuestión, el local de la China.
0: Ya, ¿con qué? ¿Cuánto frasco de Vigorón lo anoto?
1: Unos 3, creo yo.
0: Ya, 3. ¿Y se puede saber en qué lo va a ocupar el Vigorón?
1: No sé en qué va a ocupar, pero en algo lo va a ocupar.
0: Ya, 3 frascos. ¿Quieres del más potente o quieres del Vigorón más suave? Porque tengo de los dos tipos.
1: Más o menos potente, mandarle el quinto al tiro.
0: Oiga, con este Agustín no se va a poder ni vestir en la mañana. Le digo al tiro que va a tener que ponerse ropa más grande, ¿ah?
1: Ya,
0: 3 frascos de Vigorón. La dirección se me la da por interno después, Carolito, ¿ya?
1: Ok, saludos para la señora de allá arriba. La
0: Janet.
1: ¿Janet Ramírez? A la Ramírez.
0: Ya,
1: a la Yalit, ahí está él.
0: Oiga, la soa Yané me encargó Vigorona, porque tengo también para mujeres. Ella me encargó 50 frascos, la señora Yané, ahí con las manipuladoras. Oiga, 50 frascos de Vigorona. Ay,
1: sí, para la señora Lucy también.
0: También encargó la soa Lucy, y perdió pidió doble.
1: Palitos, todos esos cabros por riego.
0: Ya, pues, salud para todos ellos.
1: Que encarguen ellos, que ellos les falta ver dentro.
0: Oigan, diga su testimonio. Usted, Carolito, entregue su testimonio a los auditores. ¿Cómo le fue comprando Vigorón? Cuéntele a los auditores.
1: Me fue regio, me fue, amanecí con más ánimo, con más fuerza, ¿ya? Más ganas de trabajar.
0: Más ganas, usted amaneció como un potro salvaje.
1: Con más ganas de subir el cerro. Entonces, papé. Ahora, incluso me estoy comiendo una carbonara recién y dice, bueno, está tan rica. De chuparse los dedos una carbonara.
0: Ya, Carolito. Oye, pues ahora, veré si te alcanza a tocar un tema. ¿Qué tema querés, Carolito, ahí?
1: Cualquiera, nomás paso del norte.
0: Pasó del norte. Ya, pues, Carolito, ningún problema.
1: Ya, todo, para toda la calle. Saludos a toda la calle de la radio.
0: Oye, y no te olvides, ¿eh? El lunes estoy atendiendo aquí mi consulta. ¿Quieres que te anote con una hora mi consulta, no?
1: ¿Para cuándo? ¿Mañana? ¿Tiene hora a las 6 de la mañana?
0: No, estoy atendiendo. Solo lunes atiende Atalí Bardela Cruz, acá en Molina. Tiene que traerme su primera orina de la mañana en un frasco transparente.
1: Ahí estoy entonces, pues.
0: Sí, lunes a las 5. Oiga, la Polita va a estar vendiendo café a la entrada con su vaipilla y churrasca.
1: Ya, muy bien, Caída. Tomamos un cafecito mientras tanto.
0: Híjole.
1: Que llegue el chamán.
0: Oye, no, si el chamán soy yo, pues, oiga, estamos... Sí, yo después bajo del segundo piso ahí con una manta.
1: Que baje el chamán del segundo piso abajo.
0: Y ahí me espera usted aquí en mi consulta. Oiga, recuerde, el día lunes a las 5 de la mañana, no se le olvide.
1: Ok, ahí estoy paradito.
0: Traiga harta plata, que lo más importante es que traiga plata.
1: Ya, o sea, ya unos 200 lucas, ¿cómo anda?
0: No, 200 muy poco. Traiga el doble, traiga 400, lo podemos atender acá. No se le olvide la primera orina de la mañana en un frasco transparente.
1: Ok, chaito, que esté muy bien.
0: Listo, anotado, chao. Anotado. ¿Se dan cuenta que es fácil dar, meterle el dedo en la boca a la gente? ¿Se dan cuenta usted que es fácil meterle el dedo en la boca a la gente? Señoras y señores, en esta tarde, aquí en Radio 7 Tazas de Molina, hemos creado una gran comunidad de clientes del Indio Nijarpa, del Doctor Amor, Doctor Corazón y también de Atalíbar de la Cruz. ¿Se dan cuenta que la gente es tan maniobrable que uno la puede dar vuelta con el dedo de la mano? Yo debería haber sido chamán, oye. En religiones no me voy a meter si usted está pensando eso. Aunque también podría. También lo podría convencer, lo podría dar vuelta a usted que me está escuchando a esta hora de la tarde. Yo no estoy aquí solamente para ofrecerle música. Estoy aquí también para entretenerlo. Para ofrecerle a usted, señor. ¡Ya! ¡Vamos a la música mejor! Aquí llega el viajando pata. Este tema lo pide JR. Oye, este es una humorada nomás por si acaso. Ah, es una humorada. No se vayan a sentir.
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0: Buenas, buenas, soy Jonathan. Aquí ya terminando el aseo, oiga, escuchando el programa, riéndome harto. Me gusta, oiga, la entretención que tiene improvisar. Y que los auditores, obviamente, le pongamos un poquito más también para entretenernos. Oiga, asociate, estoy preparando un rico estofado de pollo, socio, para almuerzo.
1: Un manjar.
0: Y aquí estando encerrado, ¿no? Pues con lluvia, ¿qué le vamos a hacer?
2: No queda otra, güey.
0: Póngame un temita, pues, socio.
2: ¿Cuál?
0: Póngame un temita de esos que me gustan a mí. Uno que se llama Eternas y Acampadas. De los cuatro haces de la cumbia, socio. Buena para bailar, socio, antes que yo termine el programa. Y un saludo ahí para mi amigo Zorrito, JR, la Carmencita, mi hermano, mis compañeros de trabajo, no sé si estarán escuchando en la casa. Un saludo para todos y para todos los auditores. Y para Don Hipólito, no sé si apareció o todavía no aparece.
2: ¡Don Hipólito! No, no puedo decirlo. No puedo decirlo, mi hermano, no puedo, porque estoy poseído este día en la mañana. Estaba poseído por el espíritu del indio Nijarpa. De hecho, esta casa, este estudio ha quedado cargado. Que terminando el programa, tengo que hacer una limpieza. Lo vamos a hacer con incienso. Ya tengo un WhatsApp por acá, de Magali Garrido. Dice Magali Garrido, qué manera de reírme, mi hermano. Qué manera de reírme, mi brother. Me dice la Soa Magali. Oye, la Soa Magali encargó la vigorona, ¿eh? Así que Claudito Vira, ay, ay, ay, cabrito. Claudito Vira, cuando llegué de la pega, compadre, te van a hacerte peure.
3: Resérveme unos 15 tiros, amigo Jonathan, ya, por favor. Soy realista, soy realista. Unos 15, por favor. Y después vamos viendo.
2: Ya, 15 frascos para la SOA, Magali Garrido. ¿En qué fecha nace usted? Eso es muy importante, ¿qué fecha nace usted? Que su signo zodiacal es muy importante para que le haga efecto la vigorona.
3: Y llueve. La visita no se mueve. Y cuero no hay. Haga una oferta, po. Un vigorón y una vigorona. Por un frasco de vigorón, regálele uno a su señora de vigorona.
2: Oye, buena idea. Mira, sí, buena idea también, ¿eh? Ya que tenemos vigorón y vigorona a esta hora de la tarde. Usted, señora auditora, que me está escuchando en su casa, usted que me está escuchando en su trabajo, que usted se levantó en la mañana y dijo, voy a escuchar la radio 7 Tazas de Molina, pero usted dijo, voy a escuchar música, voy a escuchar en una radio igual que las otras radios. ¡No, señor! Usted hoy día se levantó con el pensamiento de comprar vigorón y vigorona. ¡Eso se lo digo yo!
0: Según la información que yo tengo, socio, el hombre está bien. Don Hipólito Reyes está muy bien, socio. Yo creo que no escucha igual, oiga, si lo escucha usted, amigo Jonathan, si se debe reír igual, no creo que esté tan enojado. Deje el orgullo de lado al hombre ahí, pega un llamadito, pues, socio. Así como llama todos los días al Tótimo, y ya me dijeron ya, todos los días lo llama al gallo, a la otra radio. ¿Para qué la veo nombrarla?
2: Oye, eso me lo han contado. Oye, no es chiste, ¿ah? Pero bueno, Don Hipólito es así, pues, ¿ah? Ya se le irá a pasar la maña a Don Hipólito. Además que en otra radio, aquí no lo toman en cuenta como lo tomamos aquí. Pues, y allá medio lo pescan nomás, pues. Medio lo pescan a Don Hipólito. Ya, oye, tenemos otro WhatsApp. Oye, nos quedan guantes. Oye, que he pasado rápido la mañana. ¿Por qué he pasado tan rápido la mañana? Yo con mis poderes mágicos voy a dar vuelta al reloj de arena que tengo acá. Y estos minutos desde la una van a contar hacia atrás ahora. Usted... no mire su reloj, porque yo acá mi reloj de arena que tengo acá, mi consulta médica, lo voy a girar a esta hora. Usted, en este momento, tiene que cerrar los ojos. Cierre los ojos, no mire su reloj. Yo voy a dar vuelta a mi reloj de arena y el tiempo va a empezar a correr hacia atrás ahora. Usted va a contar hasta 10, señor auditor. Y cuando abra los ojos... el tiempo se habrá detenido y el reloj y las horas comenzarán a contar hacia atrás. Oye, pasaba muy rápido el tiempo, ¿eh? Ya vamos a la música, está pendiente el mix Adrián.

0: Ya, lamentablemente hemos llegado al final de nuestro programa del día de hoy, Lamentablemente hemos llegado al final del día de hoy. Ha sido un programa muy entretenido, pero ha sido un programa muy bueno. No hemos reído, hemos gozado, hemos sacado una carcajada. Por lo menos eso es lo importante para mí, que usted se haya llevado una impresión bonita esta mañana, una impresión... ya estoy hablando, ya usted sabe cómo que ya... Ya me voy a salir del personaje, ya. Haz la cuenta de una... Es que estoy poseído, y yo cuando estoy poseído le puedo hablar a usted que me está escuchando a esta hora de la tarde, usted, yo tengo el poder para convencerlo. No voy a tratar de salir del personaje, Jonathan Vargas, por favor, sálete del personaje. No puedo. Ya, muchas gracias por la gran y tremenda sintonía que nos han brindado. Se despide aquí la sala máster de sonido puesta en el aire y locución que les habla. Jonathan Vargas, el locutor más prendido de toda la radiodifusión chilena. Ha sido un gusto y un placer para mí acompañarlos esta mañana. Recuerde que a las 14 horas 2 de la tarde llega Consuelo López con Comunidad de Loquilla. Nos encontramos mañana a contar de las 9:05 de la mañana en una nueva edición de su programa, amigo. Ya. El matinal de la comuna de Molina. Chao, chao, que esté muy bien, que tengan bonita y una excelente tarde. Y provecho, por supuesto, a la gente que está almorzando a esta hora. Chao, chao, que esté muy bien. Oye, ya los que encargaron vigorón y vigorona, no era talla por si acaso, así que vamos pagando, ahora hay que pagar. Nada es gratis en esta vida.
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2: Manténgase en sintonía. Vamos a una pequeña pausa comercial y ya volvemos. 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
1: Oiga, amigo Jonathan, ¿qué le pasará a Pedrito? Anda un poco triste, parece, oiga. Porque iba sacando cigarro ahí, la cajetilla le tiritaba en las manos. No sé qué le pasará, por ahí ya caminando.

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0: reloj. En Radio Siete Tazas de Molina, la hora es
1: 1:59.
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0: tardes, buenas tardes, buenas tardes.
1: Hola, amiga, ¿cómo estás? Loquilla. Oh. Mira, acá en Salamanca.
0: ¿Dónde?
1: Está nublado. Oh. Pero está un poco chornado, la verdad, pero hay unos nublados feitos. Uy, pero muy feito. Oh, se está nublando recién. ¿Está nublando? Pero en la mañana habíamos amanecido con un sol esplendoroso. Hermoso, hermoso. Así que eso, amiga. Voy a regalarme un temita, por favor, de el grupo Garra de Amor.
0: La Garra de Amor.
1: Gracias, mi bella.

0: pasaste, Juan. Llega él. Mira qué lindo.
1: Esta es una cumbia bien hecha.

0: Carlitos Faisán y la Nueva Sangre.
1: No sé qué pasó.
2: Junto a Eric Berrío sonando de fondo por aquí. 2 de la tarde con 25 minutos.

0: señores. WhatsAppito popular activo a esta hora, aló.
1: Hola, ¿qué tal? ¿Cómo estás, Consuelo? Un gusto saludarte desde acá, desde Radio 7 Tazas de Molina. Un gran saludo para la popular FM y, por supuesto, para la comunidad loquilla. Muchas gracias ahí por estar ofertando nuestro máximo producto estrella, Vigorón y Vigorona, para andar como una gatita o como un toro. Zorrito se llevó 15 frascos y, como dices tú, pidió otros más, por supuesto, porque se vienen unas noches muy heladas y Zorrito, obviamente, no quiere estar ahí sin su batero.

Después caché que no tenía ni pito que tocar en mi sueño, ¿verdad? No sé si les pasa, ¿no? Amiga, ¿le pasa a usted o no? Tiene un sueño ahí temprano, porque uno no sueña en la noche y no sueña.

querida Martita hermosa. Saludos a todos nuestros amigos que están ahí partiendo nueces. Recuerden que la nuez del Choapa va a ser internacional. Sí, va a estar buena la nuez. Oye, hoy día hubo un simulacro regional de sismo y tsunami. Bueno, el simulacro comienza hoy día y va a terminar mañana. Tsunami para mañana y después van a hacer uno el 14 de mayo a eso de la 11. Para que usted esté prevenida entonces. La actividad se realizará el jueves 14 de mayo a las 11 de la mañana en toda la región, chiquillos. Simulacro regional. Desde ya vamos a empezar porque se van a estar con la ahí, que la baliza, que la sirena, que los bomberos, que los... Bueno, van a andar todas las calilas, las mojojojas. El llamado es a que podamos, ¿no es cierto?, estabilizarnos. Los establecimientos escolares de educación superior participen también de esta activamente con este ejercicio de preparación ante una emergencia. Porque dicen que va a quedar la cagada.

Lebra. Andaban anguila. Y la gente bañándose. ¡Ay, algo me tocó una patita! ¡Ay, qué será que me tocó por debajo! Decía una, amor. Amiga, andaban culebra. Y la gente bañándose con un frío de la... No, pues yo ni siquiera las fui a ver. Pues imagínese, esos microorganismos se me meten al cuerpo. Y me pongo a...

Ochoapa, por allá. No vaya a llegar la ola. Va a llegar la ola para allá, para Vicuña, oye. La gente de Ovalle, oye. Ya lo sabe, ¿ah? Simulacro este próximo jueves 14. Un día antes del Día del Alumno. Allá.

0: ¿Cómo está?
1: Buenas tardes, pariente.
0: Oiga, ya,
1: me está.
0: Sí, hola,
1: querido, Marquecillo. Mire nomás.
0: Sí, que yo quiero echar a Francisco ahí, de Salamanca, payaso.

0: a la sombra de mi madre, pero la de la de los charros de Lumaco. Nunca escuché esta canción.
1: ¿Cómo está, Haroldo? ¡Qué ánimo!
0: La semana del Día de la Madre.
1: Sí.
0: Qué bueno escuchar temas de, relacionados con este día.
1: Claro, claro.
0: Y aquí estamos. Y aquí estoy trabajando. Y no está la... ¿Cómo se llama? No está la Oriosca. No, no, no está. No, así que yo por lo menos estamos descansando ya de ella.
1: Qué bueno.
0: Por lo menos estamos más tranquilos. Qué sin bueno. Ella, más tranquilo. Con solito ya estamos y con un poquito de solcito, aunque no diga nada, pero por lo menos algo, porque
1: no, algo
0: por lo menos
1: caliente,
0: hace tanto frío los otros días.
1: Sí.
0: Bueno, ahora estamos escuchando el otro.
1: Sí, salud, Eduardo.
0: Aquí acá era mi celular que está descargándose. Bueno,
1: si no, una cosa ocha, güey. No, este no así,
0: aquí estamos ya. Y.
1: No, no.
0: Bueno.
1: No, no hay.
0: Ay, no, igual nos falta un poquito de plata también. Me falta un poquito, así más hasta el 20, no más estoy en el ICI hasta el 20. No me voy a seguir después porque ya me ha entrado otra empresa, lamentablemente. Pero voy a seguirme a otro lado. Bueno, no sé si dónde me van a mandar. Esperemos que me... ¿Cómo más? Que resulte. Bueno, Mosquito, acá estamos en la sintonía, escuchando el programa.

0: mandar un saludo para todos, especialmente para Juan Cabrera, que lo he llamado y no me contesta, así que estoy medio preocupado. Para Jonathan en sus teclados, para quién más, para Don Hipólito, para Oscar Rojas, para el Claudio, el rey de las abejas, y para el mecánico más sexy, Rodrigo González, que según él anda en pura zunga, todo mojado, porque por acá está lloviendo, así que anda todo mojado preparando auto. Con una canción del grupo Fantasía. Muchas gracias.
1: No, saludos, chiquillos. Hoy anda el zunga y con este frío, ¿verdad? Se le va a enfriar el conejo.

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0: 6 horas la venta del álbum del Campeonato Mundial de Fútbol y los sobres de las láminas, me cuenta Tanito por aquí.
1: ¡Exacto!
0: Próximamente hará saber la fecha de los encuentros para el intercambio de las láminas. Así que desde las 4 de la tarde tiene a la venta el álbum del Campeonato Mundial de Fútbol.

venosa, la venosa, la venosa. Tenemos otro por aquí a la venta. La picadura de la araña del banano. Puede causar una erección de más de 4 horas. No, esto es cuando te dicen el verdadero picado de la araña. ¿Qué pasó?

0: oiga, mire. ¿Ah? 4 horas. Galar. Pues yo no, no, pues. Que yo no soy nada.
1: Donde Javier ha jugado, ha ganado una fortuna.
0: No, te pasa.
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0: Esta es una viagra.

costa, precordillera, valle y precordillera, señores. Y precordillerano también. Ahí en la región metropolitana, por allá. ¡Oh! Está lloviendo ya. La región de O'Higgins, salud, pariente. Por allá, por el Maule. La región de Ñuble. El Biobío. No, pues va a llover de sur a norte.

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0: Moyo.
1: Muy buenas tardes, señorita Consuelo. ¿Cómo está usted? Hablo Don Moyo de acá de Recoleta.
0: Mire, Don Moyo.
1: Efectivamente, por acá lloviendo. De regreso ya a la casita del trabajo.
0: Mire.
1: Saludos por ahí en la radio y por la familia también.

señores. La única que se transmite entre humanos. Se viene la nueva cepa. Sepa usted que nos vamos a morir. Otra vez lo mismo, señor. No, pues ya me tienen bien chato, señor. Ya me tienen bien hasta la madre. Uno de los pasajeros del crucero MV Ondius, diagnosticado con el virus de Lanta, fue confirmado por un paciente con la cepa Andes. Sepa el

Así lo informó el ministro de Salud de Sudáfrica. Bueno, igual estamos lejos, ¿ah? ¿Eh? Gracias, don Aarón Motlehome. Luego de que la NAE fue evacuada en ese país, en medio de la expectación mundial por este caso de tres personas con el ANTA. Espérate, esta cuestión no salió de Talca. No, no, no salió de Talca, ¿verdad? Pruebas preliminares muestran que efectivamente, en efecto, se trata de la cepa Andes y resulta ser la única cepa de los 38 conocidas que puede transmitirse de una persona a otra persona, de jeta a jeta, de cuerpo a cuerpo. El Metzolaidi, el caballero del ministro de la Salud de Sudáfrica, dijo que se mantiene el monitoreo sanitario. Aseveró que este tipo de transmisión es muy rara. ¡Y basta! Solo ocurre debido a un contacto muy estrecho. Si no tenemos contacto estrecho, no se nos va a pegar el ANTA. Sí, señores. Ahí va a mandar entubado. Ya estamos con problemas otra vez, señores.

veces prefiero ser pobre, señores, que andar en un crucero con el ANTA. Que tienen todas las medidas higiénicas habidas y por haber. ¿Qué hace usted contagiándose del ANTA en un crucero, mi amor? Ah, encima se llama Ande, no podía llamarse otro país. Ah, no sé, llámate otra ciudad, otro lado, póngalo Ande. Prefiero morir pobre que andar en crucero. Ya no me cabe en el pecho. En todo caso, si empezaron con el COVID, ojo, no.

plata, ¿no? ¿Aló?

cacharon que la granada ahora todos van a buscar granada. ¿Cacharon o no la de la granada? Antidiurético, antiestético.

pero así bien cerrada por los lados y que esté abierta arriba. Ay, ay, como mirando el cielo, cómo cae la lluvia. Ay, no sé si podré dormir así como pensando que me va a caer en

mientras llueve, sí, pues. Todo esto cuando esté lloviendo. Y no quiero lluvias virtuales, ¿ah? No, pues. Yo quiero una lluviecita de verdad, ¿eh? Una que caiga, pero un aguacero bueno, cabrón. Que te lo digo, Juan, que te lo digo. Es como antojada, como del alma. ¿Eso será porque se vienen las vacaciones de invierno? ¿Ah? Hay que disfrutar las vacaciones de invierno. ¿Cuántos días son de vacaciones? ¿Dos nomás?

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1: Ay, ay, ay, me entró la gata salvaje a esta hora. Ay, me acuerdo de esos años de antaño cuando veíamos el rey del ganado.
2: Sacar las uñas.
1: La gata salvaje, mi amor.

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0: en la Popular FM son las 4 con 4 minutos.
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1: 4:59.
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1: 5:59.
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0: Atención al reloj. En Radio 7 Tazas de Molina, la hora es
1: 6:30 minutos.

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0: el reloj. En Radio Siete Tazas de Molina, la hora es
1: 6:59.
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eso. En esta noche de domingo en el Teatro Monumental de Santiago, dejo con ustedes al grupo Alegría.

0: reloj. En Radio Siete Tazas de Molina, la hora es
1: 7:59.
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